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2: Oración de la mañana, jueves 11 de junio de 2026. Comienza este jueves entregando tus cargas al Pastor Perfecto. Escucha esta oración con el corazón abierto, respira profundo y permite que la paz y la provisión divina inunden tu vida desde este mismo instante. En el nombre del Padre, del Hijo y del Espíritu Santo. Amén. Padre Celestial, la luz de este nuevo amanecer me despierta con la absoluta certeza de que tu fidelidad permanece intacta sobre mi vida. Por eso mi primer suspiro en este jueves se eleva hacia tu trono en forma de alabanza genuina por el regalo de la existencia y la salud. Dios de misericordia, reconozco con un corazón conmovido que si hoy puedo ponerme de pie es porque tus manos me sostuvieron durante el descanso nocturno, protegiendo mi hogar y renovando mis fuerzas físicas y espirituales para enfrentar los desafíos que este día trae consigo. Mi buen Señor, gracias te doy por el aire que llena mis pulmones, por el techo que cobija mi cabeza y por la hermosa promesa de tu compañía constante que aleja todo temor de mi mente desde las primeras horas de la mañana. Señor de mi vida, me rindo ante tu presencia reconociendo la grandeza de tu amor que no depende de mis méritos, sino de tu infinita bondad que se derrama sobre mí como un rocío fresco que limpia mis pensamientos y purifica mis intenciones antes de salir a cumplir con mis labores cotidianas. Dios de mi alma, al meditar en el Salmo 23 comprendo que nada me faltará porque tú eres quien dirige mis pasos hacia lugares de delicados pastos donde mi espíritu encuentra un refugio verdadero y una quietud que el mundo jamás podrá ofrecer. Padre de mi vida, confieso que a menudo permito que las preocupaciones por el sustento diario o la incertidumbre del futuro nublen mi visión espiritual, olvidando que tú provees para las aves del cielo y vistes con esplendor los lirios del campo. Hoy elijo descansar en tu provisión perfecta, recordando cómo guiaste al salmista David en medio de los valles más oscuros, transformando su miedo en un cántico de victoria y su escasez en una mesa rebosante frente a sus angustiadores. ¿Cuántas veces he dudado de tu cuidado diario cuando los recursos parecen escasear o las puertas laborales se cierran ante mis ojos? Perdona mi falta de fe, mi dulce Señor, pues tú conoces cada una de mis necesidades reales antes de que las pronuncie mi boca y tu fidelidad ha sido mi escudo inquebrantable en cada temporada difícil del pasado. Dios Todopoderoso, en este instante te entrego la pesada carga de mis ansiedades, los proyectos que aún no se concretan y los anhelos más profundos que guardo en el silencio de mi ser, sabiendo que tú tienes el control absoluto de todo lo que me concierne. Padre amado, anhelo experimentar esa paz sobrenatural que sobrepasa todo entendimiento humano, esa calma que me permite caminar con firmeza y seguridad aunque a mi alrededor rujan tormentas imprevistas o se levanten vientos de adversidad económica. Señor misericordioso, moldea mi carácter durante esta jornada para que aprenda a depender exclusivamente de tu guía divina, permitiendo que tu Espíritu Santo sea el faro que alumbre cada decisión que deba tomar en mi trabajo, en mis estudios o en las actividades cotidianas. Dios de amor, quita de mí toda autosuficiencia que me impulse a actuar bajo mis propias fuerzas, pues reconozco con total humildad que sin tu bendición mis esfuerzos resultan vanos y mis logros carecen de un propósito eterno. Mi fiel compañero, quiero caminar este jueves tomándome fuertemente de tu diestra protectora, avanzando con la frente en alto porque sé que el Pastor Perfecto va delante de mí abriendo caminos de bendición, enderezando senderos torcidos y derribando obstáculos insurgentes. Padre de bondad, que mi vida sea un testimonio vivo de tu gracia transformadora en este día, reflejando tu paciencia ante la provocación, tu generosidad con el necesitado y tu alegría inquebrantable frente a las dificultades del entorno. Dios bendito, renueva mi mente en este amanecer para que pueda ver las oportunidades de crecimiento espiritual que se esconden detrás de las rutinas ordinarias, valorando cada instante como un obsequio sagrado de tu parte. Mi Señor Santo, encomiendo a tu soberanía cada conversación que sostenga, cada tarea que realice y cada pensamiento que albergue en mi mente, con el único deseo de honrar tu santo nombre a través de mis acciones cotidianas. Padre Eterno, que tu presencia sea el alimento que fortalezca mi alma durante las horas de esfuerzo, permitiéndome beber de tus aguas de reposo cuando el cansancio intente debilitar mi resolución de servirte con integridad y entusiasmo. Dios de gracia, deposito mi vida entera en tus manos de alfarero en esta hermosa mañana, con la plena confianza de que tu bondad y tu misericordia me seguirán todos los días de mi existencia terrenal mientras habito bajo la sombra de tus alas protectoras. Dios de mi alma, al continuar en tu presencia en esta hermosa mañana, mi mente viaja hacia aquellos testimonios antiguos de provisión sobrenatural que alimentan mi fe y me sostienen cuando el panorama parece incierto. Padre de bondad, recuerdo ahora cómo alimentaste al profeta Elías en el arroyo de Querit utilizando a los cuervos para llevarle sustento diario, demostrando que tu soberanía no conoce límites y que utilizas los medios más impensados para cuidar de tus hijos escogidos. No eres tú el mismo Dios ayer, hoy y por los siglos, capaz de abrir ríos en la soledad del desierto y abastecer mi hogar aun cuando las circunstancias materiales digan lo contrario. Señor misericordioso, descorro el velo de mis dudas y me abrazo a la certeza de que tu brazo no se ha acortado para salvar ni tu oído se ha agravado para escuchar el clamor de un corazón humilde que depende enteramente de tus favores cotidianos. Mi buen Señor, también medito en la vida de José, quien experimentó la traición, el olvido y la escasez en las prisiones de Egipto, pero a quien nunca abandonaste porque tenías un propósito de preservación y abundancia para él y para muchas naciones. Dios Todopoderoso, reconozco con total honestidad humana que en ocasiones me cuesta comprender los procesos de espera y aislamiento por los que permites que atraviese mi existencia, cayendo en la queja estéril o en el desánimo destructivo. Padre Eterno, limpia mi mirada espiritual para que pueda percibir que cada prueba es una escuela donde moldeas mi paciencia, purificas mis intenciones y me preparas para administrar con sabiduría las bendiciones que tienes guardadas para mi futuro. Mi Señor Santo, que los ejemplos de estos hombres de fe sean el combustible que encienda mi confianza en este jueves, permitiéndome avanzar con la seguridad de que mi historia está escrita por tu dedo divino y que ningún detalle de mi vida escapa a tu perfecta planificación. Padre de mi vida, confieso ante tu altar que muchas veces me dejo arrastrar por el afán del consumismo, por la envidia silenciosa de ver el progreso ajeno o por el temor a perder lo que con tanto esfuerzo he construido con mis manos. Dios bendito, rompe en este amanecer esas cadenas de codicia o inseguridad que atan mi alma al mundo.

Iniciamos este día con el amor de la Virgen María. Madre Santísima, al comenzar este nuevo día te ofrecemos nuestro corazón, nuestra mente y todas nuestras acciones. Que tu manto sagrado nos cubra y nos proteja de todo mal. Guíanos y acompáñanos en cada paso que demos, para que nuestras palabras y acciones reflejen siempre el amor de tu Hijo Jesucristo. Amén.

Virgen María, intercede por nosotros ante tu Hijo amado. Pide por nuestras necesidades, nuestras preocupaciones y nuestros anhelos. Que tu intercesión maternal nos ayude a encontrar la paz y la solución a nuestros problemas. Madre amorosa, confiamos en tu poderosa intercesión.

0: Madre Santísima, toma nuestra vida. Tómanos y cúbrenos con tu manto.
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3: Son las 6 de la mañana y un minuto.
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En nombre del Padre, del Hijo y del Espíritu Santo. Amén. Te agradecemos, Señor, por tus hijos que se dedican a esta labor de la comunicación. Bendícelos, bendice este estudio, las personas que trabajan, bendice todos los objetos que ellos utilizan. Bendice a las personas que vienen en este lugar. También derrama tu bendición sobre la audiencia, sobre aquellas personas que son fieles a esta radio, sobre los enfermos, sobre aquellas personas que nos están escuchando en este momento, y que tu bendición siempre nos conceda sabiduría, ilumine nuestra mente para elegir siempre el buen camino, que pueda fortalecernos para que podamos ser personas que puedan cumplir tu voluntad. Bendice también, Señor, nuestra memoria, para que seamos agradecidos con todo lo que tú haces por nosotros, y que tu bendición descienda sobre todos ustedes, sobre los que escuchan, sobre los que están aquí, sobre las casas, las familias, sobre todo Pedro Juan, en el nombre del Padre, del Hijo y del Espíritu Santo. Amén.

Sí, Jesús, tú vives. Vives en cada minuto de mi vida. Te siento en cada latido de mi corazón. Vives en mis tropiezos y en mis caídas. Vives en mis alegrías y si me agobian las penas. Tú, Jesús, estás conmigo. Oh Dios, infinita es tu bondad. Todo poder y gloria a ti te pertenecen. Tus relámpagos iluminan el mundo. Las montañas se estremecen en tu presencia y los cielos proclaman tu victoria. Quebrame el mar, que se desborden los ríos, pues tú eres solo eterno. Jesús, hoy glorifico tu nombre.

honor y gloria a ti, pues has vencido la muerte. Sí, Jesús, vives en mi vida. Tú eres mi fuerza, por siempre reinarás.

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0: Demasiado cuesta levantar.
1: Llegó la fiesta pa tu boquita toda la noche, todito el día.
2: Señoras y señores, buen día, buen día. Arriba, arriba, a levantarse.
3: Locura.

0: Pepo, ¿a qué es lo dulce de leche, cuera?
1: Hola, sí, buen día. Manzana fue para
2: morder. Y así como está diciendo, amanecimos y cogió fresquito ahora.
3: Ahí está. Muy cojón. Ay, teñe. Hola, niño. Qué loco.
2: Locura.
4: Qué locura. Una mordidita. Vaya. Qué locura.
5: Ótimo, ótimo. Tomo un lugar.

0: idea.
1: Ahí está.
2: Locura.
0: Buen día.

0: ¿Qué tal? ¿Cómo están? Muy pero muy buenos días, bienvenidos. Estamos arrancando esta nueva edición del programa El Radar. Jornada de hoy, miércoles 11. Perdón. Ya hoy ya jueves llegamos. Va, es miércoles, jueves llegamos. 11, oye. Sí, señor.
1: Claro,
0: hoy empieza el Mundial, ¿será? ¿Qué tal? ¿Cómo estás, Marquito? Buen día, buen día, buen día.
2: Excelente, Raúl. Buen día a ustedes, a todos los compañeros en la gran audiencia radio Urundiaga FM. Presto para la jornada correspondiente, compañerito.
0: Hoy empieza el Mundial, ¿verdad, Marcos?
2: Sí, anoche ya he visto un concierto, Bryan Adams y todo.
0: A la pucha.
2: O sea, es que, Shugo, en nada, México, en Canadá y Estados Unidos hacían...
0: al mismo tiempo.
2: Los conciertos, un concierto, o sea, pasaban en simultáneo, actuaba un artista con dos músicas, después se iban, por ejemplo, empezaban con, en México empezaron, cantó primero Andrea Bocelli, por lo menos lo que pude ver, después fueron a Canadá, ahí estaba nada más y nada menos que Bryan Adams, o sea, canadiense. Y después en Estados Unidos, mi rapero, mi Sandy Quiet TV,
0: y ahí así se interactuaban, es decir. De sí. Tres países ingresaban a la transmisión de forma simultánea.
2: Exactamente, de forma simultánea. Bueno. Es espectacular, pero...
0: Qué bueno.
2: Es espectacular. Yo no sé si eso sí, ¿verdad? Pero
0: sí. Yo creo que sí, porque Shakira parece que va a cantar hoy en México.
2: El pre, no sé, algo así, de ya arrancando los festejos por el Mundial, ¿verdad?
0: Si no me equivoco, Marquito, Shakira canta en México.
2: México. Ah. Seguramente.
0: Sí, porque he visto que estaba desembarcó por allá. Bueno, lo cierto es que, así como dijiste, ya la previa, ya arrancó ya los eventos, la fiesta. Pero los partidos para hoy seguramente vamos a ver enseguida también, ¿verdad? Mala año preguntado a Nairo Arnaldo con la dato fuera del Mundial. Enseguida. ¿Ya qué hora viste eso, Marquito? Pues a moñan de horario medio
2: ya
0: que...
2: Fue ya, bueno, a mi tejo... Estaba anocheciendo recién, por lo menos en Canadá era
0: claro,
2: tarde. Yo ya he visto como las 11 y poco por ahí.
0: Y allá recién estaba oscureciendo.
2: Sí, oscureciendo recién.
0: Ahora está bien. Y el partido Paraguay mañana va a ser a las 10 de la noche. Bueno, vamos a ver quiénes ya están listos para iniciar hoy la jornada deportiva, ¿verdad? A través de lo que FIFA World Cup ya durante comparte esa información de los grupos, de los diferentes grupos que componen este mundial. Ya año por una mala. ¿Qué tal vos estás, Ricardito? ¿Dónde podemos ir, Ricardo? Vaya ahora y mesa. Firme. Ahí está, ese es el concierto de ayer. Si no, igual habrá de nada.
2: 69. ¿Esa música canto? ¿Y se echó por ahí de vivo, o sea?
0: ¿En serio?
2: ¿Le cae el tema, bro? Para spoilear.
0: Verano del 69, parece, ¿no? La de 67.
2: 69.
0: 69,
2: claro. Super.

Sí, señor, en el torneo que se disputa en Estados Unidos, México y Canadá arranca este jueves en el Estadio Azteca. México y Sudáfrica juegan hoy. México y Sudáfrica. El partido inaugural. Antes del encuentro se realizará una ceremonia que asistirá... que no asistirá ninguno de los máximos mandatarios de los tres países. México, Estados Unidos y Canadá. Presidenta mexicana Claudia Sheinbaum ha decidido no acudir a la ceremonia de inauguración y ha regalado su boleto de 001 a una joven indígena. Su ausencia no tiene precedentes. Será la primera vez en 22 mundiales que la mayor autoridad de un país decida no estar presente. Bye. Sus homólogos Donald Trump y Mark Carney tampoco acudirán. La ceremonia de apertura estará a cargo de Shakira, consagrada como figura inseparable del torneo, a la que se sumarán artistas mexicanos como Alejandro Fernández, Lila Downs, Maná, Belinda, Los Ángeles Azules y otros internacionales como J Balvin, Danny Ocean y la cantante sudafricana Tila. Se iniciará así el campeonato más extenso de la historia con 104 partidos y 48 selecciones. México y Canadá solo acogerán 13 cada uno por 78 su vecino estadounidense. Sin embargo, mientras que en México, el único país tres veces anfitrión, se lanza a abrazarlo como si fuera suyo por completo, sus otros dos vecinos lo miran con distancia. Por ahí de día Shakira, te va por ahí de Shakira. Te va por ahí de Shakira. Esta música estamos escuchando en el fondo Shakira cantando.

0: ¿Qué tal, Arnaldo? ¿Cómo estás? Buen día.
1: Sí, buen día, compañero Raúl.
0: Ella va a venir
1: Por la
0: ¿qué categoría es esa?
1: Un día, ¿cómo amanecemos?
0: No, ya estamos, ya en...
1: Estamos ya embarcados todos. Buen día para el compañero Marcos, poderoso la frontera, muy buen día. Y a toda la gran audiencia, muy buen día. Ya empezamos hoy con estos policiales, desde la dirección policial de la personas auxiliadas con heridas, asociadas por el par de armas de todo durante un supuesto intento de colaboración. Ocurrió en la ciudad de Punta Mara, Brasil, hasta el hospital San Lucas de esta ciudad, por la fecha 10 de junio a las 19:15 horas en el hospital privado San Lucas, ubicada en la calle Mariscal Estigarribia, esquina Carlos Antonio López, en el barrio Mariscal Estigarribia de esta ciudad, se trata de un cruzado Palacio Tenis, paraguayo, otro 21 años, domiciliado en el barrio Villa Teresa de esta ciudad, que ha recibido dos heridas por disparo de arma de fuego, uno en el brazo y otro en la pierna, ambos lado izquierdo, quien fue llevado hasta frente a su domicilio por tu cómplice, cuyo datos se desconoce, y que luego fue auxiliado por sus familiares hasta el sanatorio privado San Lucas, víctima de hecho. Personal de la Policía Civil del Brasil, de nombre de Nilson Carlos Alves, brasileño mayor de edad, domiciliado en el barrio residencial de la ciudad de Ponta Porã, Brasil, quien no sufrió heridas, de todo conocimiento del hecho a través de informaciones proporcionadas por la Policía de Brasil, referente a que una persona herida en el lado brasileño podría haber acudido un hospital y o sanatorio de la ciudad de Pedro Juan Caballero, por lo que se solicitó a la Policía Nacional verificar los diferentes nosocomios que existen en la ciudad. Antes se recibió una llamada referida a la piscina de guardia de esta comisaría por parte de un médico de guardia, informando que en dicho nuevo sanatorio ingresó una persona herida por disparo de arma de fuego, por lo que se acudió en el lugar, identificando a la víctima como se ha continuado a día. Tiempo después también llegó hasta el lugar el personal de la Policía Civil, víctima del hecho, reconociendo a la persona internada como el presunto responsable de lo agravado. El hecho lo comunicó a la agente fiscal, Santiago Mura. Tuvo participación del Departamento de Investigación de Disponibilidades. Coincidencia segunda, barrio general 10, comunicarte, el servicio no puede ser el peligro del tránsito, está nuestra cabeza de licencia de conducir en condición de respuesta. Licencia 10 de junio a las 18:40 de la vía pública sobre la calle General Brunet y Tororo del barrio San Blas. Se trata de Félix Carlos Duarte Orteleado, paraguayo, súper 43 años, domiciliado en la calle José Pantalón Castillista de la sede de Rodríguez del barrio Obrero, que no son antecedentes por reflexión a la ley 1340, 88 años, 95. Motocicleta incautada, marca Kenton, modelo Class 150, con el de Chapa Nuro. 393A, ATL, Chastrizo, número. No sería segunda, va a recibir el día de comunicar. A principio de presión por violencia familiar, se trata de Raimundo Brito Escuevas, paraguayo, de 51 años, en la misma relación, víctima y concubina escolástica Franco Sánchez, paraguayo, de 49 años, y su Rodrigo Brito Franco, paraguayo, de 30 años, ha participado en la misma versión mencionada. Comisaría sexta, va a recibir el día de comunicar, detención personal por torcedero. Orden de captura, se trata de Dalmi Alquiatis Pandoli, estamos en Paraguay, es ultra 22, en que posee orden de captura por transgresión a la ley 1881/2002, que modifica la ley 340, ley número 3379, se nota número 279, fecha, y más con la autoridad judicial abogado Walter Portillo, en fecha de hora, que la persona especial de esta comisaría durante control presión de vehículos. Procedió a la verificación de la natura ciudadana, citando arriba por el sistema informático de la Policía Nacional, donde se pudo constatar que la misma posee una captura pendiente de la causa. El hecho fue comunicado al Ministerio Público y Juzgado Penal de la causa. La misma fue derivada hasta la Comisaría 12 de Mujeres, donde permanece en libre comunicación. Comisaría 7, la Barrio de la Aurora, comunicada a presión personal por violencia familiar, se trata de Cali Costumbre. Calisto Mancuello, paraguayo, hasta los 22 años, domiciliado en la misma dirección, Resulta víctima Francis Elizabeth Mancuello, paraguaya, soltera, 24 años, con investigación en el lugar, hermana de la princesa. Tuvo conocimiento del hecho a través de una llamada telefónica, resolución de la oficina de guardia de esta comisaría. Está para víctima que en efecto han sufrido agresiones por parte del sindicado. Pero se custodia el hecho personal de la patrulla, cuyo lugar donde fue recibido por la denunciante. Una vez verificada la situación, se procedió a la presencia de su custodón en la vía pública frente a su domicilio, trasladándolo hasta la sede de esta comisaría para el procedimiento de rigor. De hecho, según informó la gente fiscal de turno, abogada Santiago Mura, quien dispuso que el mismo permanezca en esta dependencia policial y de comunicación y judicial del Ministerio Público. En la edición de comando bipartito, que Pedro Juan Caballero, función de dos ciudadanos brasileños del territorio nacional por compugnamiento de pena y por contar con orden de captura en su país de origen, de esa fecha, el 10 de junio del año 26, a las 11 horas aproximadamente, del puesto de control migratorio de la ciudad de Contamará, Brasil. La ciudad de Mumbai, expulsado Antonio Marcos Ríos, brasileño mayor de edad, nacido el 6 de noviembre de 1994. También, sin documento de identidad, aprendido Antonio Marcos Ríos, brasileño mayor de edad, nacido el 6 de noviembre de 1994. Franciraldo Pereira da Silva, brasileño mayor de edad, que ha compurgado su pena dentro del territorio nacional. 12 de los brasileños. El procedimiento de la expulsión se registró en cumplimiento de la resolución número 442, fecha 10 de junio del año 2026, y el juicio judicial número 1020, de fecha del año 2026. Interviniente, comando bipartito personal de la Comisión de Cuarta Capital, personal de la Secretaría Regional Policía Federal de Brasil, Dirección Nacional de Migraciones, operación de servicio dentro del marco del acuerdo de cooperación policial internacional. Destacamento policial número 11, Cascada Comunica, acompañamiento policial para dar cumplimiento a un mandamiento judicial de intimación de pago de embargo ejecutivo y secuestro desarrollado por personal del Departamento de Control de Tomadores de Pedro Juan Caballero, en fecha 10 de junio a las 11:30 de la mañana. Establecimiento denominado Al Pasa, que era con el impacto este distrito y ahí está el norte departamento del momento. El responsable local, Itair Luis Sat, brasileño, soltero, 54 años, fecha y hora mencionada en el departamento de control de automotores de centro de la Juan Caballero, acompañaron al abogado y oficial de justicia Alexis Ríos, asignado para el cumplimiento del mandamiento de intimación de pago, embargo ejecutivo y secuestro de mandado juzgado de primera instancia en lo civil comercial del 20º turno de la capital de Asunción, refrendado por el juez abogado Luis María Vega Acosta en el Banco del Caso. Banco Continental S.A. en zona de capital abierto contra Rosemary Edmer de Alcántara y otros de la ejecución prendaria. Procedimiento de la 1750 sin ningún incidente. Ahí está, compañero Raúl Ortiz y audiencia, los informes policiales desde la dirección frontera Bombay. Y así como ya adelantando Raúl, en el día de la fecha tenemos para la apertura del campeonato mundial, primeramente se enfrenta el dueño de casa México versus Sudáfrica a las 16 horas PM, a las 16 horas de la tarde. Es el partido que vamos a tener en la tarde de hoy, Raúl. Ya se inicia entonces el mundial que se juega en Canadá, Estados Unidos y México.
0: Pero, el único partido que se juega hoy es México y Sudáfrica.
1: Tenemos
0: en México. ¿O hay otro partido?
1: Hay otro partido, no, tenemos en Canadá. Sí, hay otro partido. ¿Moscú
0: y México?
1: El grupo A tiene otro partido,
0: ¿no? ¿Y en domina?
1: Vamos a ver. Con el grupo A también tenemos
2: Corea del Sur y
1: Corea del Sur,
2: Chequia.
1: Chequia, hoy sí. A las 11 p.m. A las 11. Corea del Sur es Chequia. No, yo voy a aprender Chequia.
0: Chequia.
1: Chequia.
2: Chequia.
1: Chequia.
2: Chequia.
1: Chequia.
2: Chequia, chequia, chequia.
1: A las 11 de la mañana, entonces no. Esta tiene otra apertura.
0: No es Checoslovaquia. No es abreviatura de Checoslovaquia.
2: No, Chequia, así.
0: Chequialo.
2: Así, bro, sí.
0: Chequia. Ahí pues, buena.
1: Chequia
0: es nombre oficial
2: de República Checa. Nombre oficial de la República Checa. Sí. País soberano de Europa Central sin salida al mar.
0: Miembro de la Unión Europea y espacio de Schengen, famoso.
1: Ahí está la olvida ya del partido que sea.
0: República Checa, entonces Chequia. Así es, Checoslovaquia, vamos a ver.
2: No, República Checa.
0: República Checa.
1: Ah, aclarando. Chequia.
0: No, pero está República bien, aprendimos Chequia, ¿verdad? Es su abreviatura, señor Ante.
1: Sí. Entonces hoy a las 11, que sí, empieza primero con este partido Corea del Sur versus República Checa a las 11 de la mañana. Si no me engaño. ¿A las 11 de la mañana?
0: Sí, a las 11 hoy.
1: Y a las 16 de México, Sudáfrica.
0: Está caro allá.
1: Está caro. Ahí está como llenazo, Raúl. Disfrutemos el Mundial. Y ya está prácticamente confirmado que Mauricio Magallanes será el reemplazante de la joya. Para el día de mañana, a las 22 horas, frente al dueño del calzado de Estados Unidos. La expectativa es increíble, ¿no? Hasta Perro tiene la camiseta de la hidrógena.
0: ¿Quién?
1: Perro.
0: Perro, he visto, he visto. No, ese es Dexter, el que entró en la cancha.
1: Sí, Dexter. Pero te digo nomás, ¿no? La expectativa que genera el Mundial es impresionante, ¿no?
0: Y después de tanto tiempo.
1: Bandera bendeja, camiseta bendeja,
0: pero a ver, años a huevo. Esta nueva generación, por ejemplo, mis hijos, Raúl, que tiene 14, Samuel, 11, ellos no vieron de Paraguay en el Mundial.
1: Y ahora van a ver.
0: Ya vieron en el 2013 otra final, pero ahora van a ver el Mundial, sí, a Paraguay lo van a ver. Muy bien, gracias.
1: Hasta luego.
0: Otra final, yo esa me dijo ahí, otra final. Pero Paraguay viendo ese tigre. Y algunos van a ir en el final de ese día. Vamos a irnos por ahí ahora. Corea del Sur y República Checa a las 11 horas. México y Sudáfrica. Grupo A.
2: Chequia.
0: Chequia.
2: Chequia.
0: República Checa.
2: Madre la Chequia.
0: República Chequia.
2: En mi generación con Anaguay, no lo inventáis.
0: Chequia va.
2: Diminutivo.
0: Pero se van a quedar con Chequia si no pesquisan dónde ver, ¿no? Si sí. No hacen sus investigaciones. Bueno. Llamalo por Nelson, ayer estuvimos en la cobertura de este atentado que se registró durante una tentativa de robo. Dos sujetos le encañonaron a un policía civil. Ay, me ha volado, no puede ser. Frente a la delegación de la policía civil se fueron ellos y le quisieron robar a un policía civil su moto. Tenían que estar muy volados estos delincuentes. Ojo, yo y un par de pico violado cuando y además un tipo, un ropero lento, llega el tipo de la policía civil. Bueno, ojo y cuay, un huevotizo de la islomora, no se sabe si con qué, si fue una culata de arma o con algún objeto, con que le pegó, con la mano. Lo cierto y lo concreto, en el relato que dio el policía, quien posteriormente fue con la policía de investigación hasta su base, él llegaba en su motocicleta hasta su oficina, la oficina de trabajo. Y ahí se produce el golpe por la espalda mientras este llegaba en su moto. Cuando este recibe el impacto, se tira hacia un costado, como que esquivándole y para tenerle a ello de perfil, extrae el arma, los otros pillaban la icota, acelera la moto y ahí comienza a dispararle a este policía. comienza a dispararle. Estos delincuentes, tras cometer este hecho, Plan Alto, algo así parece, o al, no sé cómo se llama el barrio donde se produjo este hecho. Espera que vamos a ver cómo se llama. La Ibarro y Cojahuepe, la Echongo. Villa Renault, perdón. Villa Renault. Este barrio residencial 1, lugar del hecho, Villa Renault. Es el lado de Brasil. Residencial 1. Mañana en Du Romerito, en el Romerito, el que temprano nos escucha desde Punta Mona. Así como muchos otros, pero la vez pasada nomás le encontré a Romerito y me dijo, tú siempre puedes agregar a Arnaldo Boipe, Peña y Gibi. Saludos al amigo Romerito. Bueno, Residencial 1, Ciudad de Punta Mona, Villa Renault. Estos delincuentes, al salir despedidos, digamos así, heridos del lugar, corren hacia el lado paraguayo en su moto, o Uigüey, o Cañido, o Uigüey, por el lado paraguayo. Se fueron hacia Villa Teresa, detrás del depósito de Panamá, donde el herido Orajayo de Jogapela y socio lo maneja la moto, a Omombo, Derlis Palacios Denis. A Derlis Gustavo Palacios Denis, de 21 años, lo deja en su casa herido. Omombo se bebe la, o recibe la herida. Sale de ahí sus familiares y le traen a Derli Gustavo Palacio Denis a San Lucas. Mientras tanto, de Nilson Cardoso Alves, el policía civil, ya hace un recorrido con sus camaradas en qué hospital de Punta Poná y de Pedro Juan Caballero podía irse este delincuente herido. Ahí recibe la información la comisaría primera de que sí ingresó de parte de San Lucas, recibe la información. Se comunica con sus padres de Punta Poná también. Se van ellos hasta San Lucas y ahí detecta que hay una persona herida. Se trata de Derli Gustavo Palacios Denis. Aparentemente este de Nilson Caroso Álvarez lo reconoce por una fotografía, ya que entró en quirófano, lo reconoce por una otra vez. Ah, ¿cuál se asaltamos? Ah, güey, otro día. Está Nelson para darnos más detalles. Estuvo hablando con el comisario Pedro Román. Nelson, buen día. Buen día, Nelson.
3: Sí, buen día, Raúl, buen día también a los demás compañeros, a toda la audiencia. Estamos prestos para informar el día de la fecha. Y este personal de la Policía Civil fue hasta el local de Vía Vida, de San Lucas, hasta el local de San Lucas. Ellos llegaron en una patrullera de la Policía Civil hasta el lugar, tras tener conocimiento de que una persona herida llegó en dicha clínica, y logró reconocer plenamente a este sujeto, Derlis Gustavo Palacio Denis, de ser uno de los que intentaron asaltar al mismo, ¿verdad? El que resultó víctima de asalto fue el agente de Nilson Cardoso Alves, policía civil, donde, de acuerdo a lo que estuvo señalando el comisario Pedro Román, ayer justamente hablamos con él, este se encontraba llegando a su base a bordo de su motocicleta, una motocicleta, cuando fue interceptado por estos dos sujetos, quienes, lo que aún no sabemos con exactitud, Raúl, si es que estos sujetos portaban o no arma de fuego, si portaban o no arma de fuego, por lo que podríamos presumir que sí, ¿verdad? Ya que se trataba de un asalto. Y al querer intimidar a este agente de la Policía Civil, este logró zafarse, se encontraba armado también, lógicamente, y realizó varios disparos en contra de estos sujetos. Ya como estuviste señalando, Delis Gustavo Palacio Denis se encontraba herido.

0: y fue el que bajó y con arma de fuego, presumiblemente fue el que quiso intimidar a este agente de la Policía Civil, sin embargo, este logró zafarse y realizó varios disparos en contra de su humanidad. Dos impactos recibió en la pierna izquierda, en el brazo izquierdo, logró huir hacia el lado paraguayo en compañía de su cómplice se va, lo deja frente a su vivienda en Villa Teresa, ensangrentado, entra a su vivienda, pide auxilio a sus familiares, ya que estaba llegando ensangrentado, y sus familiares lo trasladaron, lo que muchos llama la atención, ¿verdad? Lo trasladaron, no trasladaron al hospital, por ejemplo, sino que directamente lo llevaron hasta un centro privado, que es la clínica San Lucas, y de ahí ya ingresó directamente al quirófano. Un dato también es que la gente de la Policía Civil manifestó de que él llegó a disparar a estas dos personas. O sea, se presume de que además de que Gustavo Palacios haya sido que fue herido, se presume que también su cómplice habría sido herido. Sin embargo, desde ayer la Policía Nacional ha estado verificando algunos centros asistenciales a fin de controlar si es que no llegó otra persona herida por arma de fuego, y por lo menos hasta el día de ayer no se tuvo ninguna novedad. Tenemos la nota con el comisario Pedro Román, su jefe de la Comisaría de Primera Ronda.
1: Víctima del disparo, Derly Gustavo Palacio Denis, paraguayo, 21 años de edad, domiciliado aquí en el barrio Villa Teresa, detrás del depósito de Panamá. Este sujeto recibió herida a la altura del brazo, entre pecho, lado izquierdo, como hacía bien la pierna, lado izquierdo. Entonces,
2: ¿cuántos disparos serían dos?
1: Dos hasta el momento. Están siendo inspeccionados ahí, atendidos por los médicos de turno. Directamente ya fue sometido al quirófano. Y de acuerdo con los intercambios de información con nuestro padre policía del Brasil, un policía civil que estaba por llegar a su unidad fue víctima de tentativa de un robo agravado de su motocicleta, de acuerdo a la versión del mismo, que sería este sujeto el responsable del hecho con otra persona, en donde este pudo zafar de ellos y se enfrentó con ellos y le disparó a uno de los autores, y el acompañante, el cómplice, le auxilió a su compañero derivándolo hasta su domicilio, en el domicilio que le mencioné. De ahí le derivó a su familia aquí en el hospital San Lucas. Como así también el hecho en sí ocurrió lado Brasil, Punta Cana.
2: Bueno, haciendo un resumen, un policía civil fue víctima de tentativa de robo, el policía reaccionó, la afectó.
1: De ahí le derivó a su familia aquí en el hospital San Lucas. Como así también el hecho en sí ocurrió lado Brasil, Punta Cana.
2: Bueno, haciendo un resumen, un policía civil fue víctima de tentativa de robo, el policía reaccionó, le disparó a uno de ellos, ambos corrieron del lugar, se fueron a su casa, los familiares auxiliaron al delincuente y lo trajeron acá a San Lucas.
1: Efectivamente, esa es la versión que tenemos de parte del supuesto víctima, que es un policía civil. Y
2: ¿le reconoció el policía civil?
1: Lo identificó plenamente a este sujeto y el cómplice de este se dio a la fuga de acuerdo a la versión de él.
3: Ahora la vivienda es aquí en Paraguay, pero ¿qué me refiero?
1: Bueno, el domicilio de la víctima del disparo vive en Villa Teresa, que es aquí en esta ciudad.
2: ¿Pero le auxiliaron de dónde? ¿De qué casa lo
1: de la acá? Casa de su casa. El cómplice de este sujeto le derivó hasta su casa, le tiró, como se dice vulgarmente, hasta su portón, y de ahí ya fue auxiliado por sus familiares. Efectivamente.
2: Bueno, hasta ahora, por ejemplo, lo que se tiene es que este sujeto fue reconocido por la policía, por el policía civil, que resultó víctima de tentativa de robo, y es el mismo que aparece entre los dos delincuentes. Se pudo confirmar que es el mismo que está acá internado.
1: De acuerdo a la versión de él, sí lo identifica plenamente.
2: ¿Cómo se llama el policía civil, Virginia?
1: De Nilson Cardoso Alves, policía civil brasileño, que trabaja en Punta Cana.
2: Punta Cana.
3: De Nilson Cardoso.
1: Así es.
2: Los delincuentes no llegaron a efectuar disparos.
1: Bueno, de acuerdo, ellos no realizaron los disparos, de acuerdo al policía civil, que intentaron, que no sabía manifestarle que si tenía arma o no, pero sí que hacia atrás lo golpeó con algo contundente, y ahí se pudo zafar de ello y ahí reaccionó.

0: No, el policía sigue.
1: Ahí está, Raúl. Declaraciones del comisario Pedro Román, su jefe de la comisaría primera. Por atrás lo sorprendieron, ¿eh?
2: Por la espalda.
1: Por la espalda lo sorprendieron, lo golpearon en la cabeza. Según dijo, con un objeto contundente, ¿verdad? Pero él no pudo utilizar el arma, pero vamos a presumir de que había sido con la culata del arma, por ejemplo.
2: Sí, pero no dispararon los delincuentes, pues. Aunque puede ser que no le haya dado tiempo también, ¿verdad?
1: No le dieron tiempo porque al momento que él recibió el golpe, él se zafó y ya se juntó su arma y fue quien lo disparó.
2: Aparte de eso, también estaba frente a una base policial y estos delincuentes aparentemente también, por más que volado y loco estén, sabían dónde se están ubicando. Y con este enfrentamiento, Pepe, opa, ahí te jicuay.
1: Y realmente...
2: una locura era.
1: Locura fue realmente porque... acuático.
2: Sí.
1: Al querer asaltar a esta gente frente a
2: la... No sé si policía. Es Pia Guazú o son suicidas, ¿no?
1: Ya lo está hablando crudamente de Pia Guazú, si no jugaba
2: tal. Un bobazo, ¿no? Pues estaban los casos aparentemente.
3: La locura. Bueno.
1: Así mismo, ¿no? Y este sujeto está internado en la clínica San Lucas. Se ha sometido a cirugía ayer y continúa internado en el hospital San Lucas. Lo que hay que ver es si...
2: Esa es la fotografía que se publicó de él, ¿verdad? Esta persona está internada. Entonces, di foto, pete y tipo, un día hospital ya de marihuana. ¿No?
1: Esa foto ayer ya estaba corriendo, ¿verdad? Que supuestamente sería él. El que justamente el que está
2: vida loca
1: que tiene en su mano. Ahora con la jándole un porro, loco.
2: Vida loca y ya. Esto es el famoso que no tiene nada que perdiste, son ellos ya. ¿Eh? El famoso que no tiene nada que perder, que pone en riesgo la vida de cualquiera. Poner la vida de cualquiera. Mira, pues, para que vea, a un policía civil se van a atropellar, ¿no? O sea, ahí que le imacate. Pero ahí por lo menos se va a ir, pero otro cañido ya llueve ojo.
1: Ayer la preocupación de los familiares, ¿no?
2: ¿En qué sentido? ¿La extradición?
1: Exactamente, la extradición. Se le entregó a la policía en Brasil.
2: No, se lo aceptó los trámites para raíz, oye, raíz,
1: ya que el hecho ocurrió
2: hacia el lado brasileño.
1: Hacia el lado brasileño. O sea, la preocupación de una de los familiares.
2: No, ya.
1: Los familiares conscientes.
2: Ya es un hecho ya. Ya es un hecho eso.
1: Conscientes los familiares de que este se dedica
2: al robo.
1: Al robo.
2: Que es una persona conflictiva.
1: Una persona.
2: Su papá lo parece en un momento dado pedía a la gente de la comisaría que le agarre.
1: Sí. Pedía que la agarre y si es posible pedían que lo dejen aquí.
2: Que lo deje aquí. Yo digo que yucao, mi amigo, que llegue.
1: Porque están a preso, pero porque están a preso Paraguay.
2: No lo cojan allá.
1: Pero así como se ven las cosas, lo estarían llevando a Brasil.
4: Que no era, yo estaba poseído.
2: Que es igual, ahí no con ella.

0: Bueno, esa es la información que se destaca y que ayer tuvo gran repercusión porque no se sabía inicialmente una persona herida llegó a San Lucas. No se conocía la historia en detalles hasta que se descubrió que había sido la... Oye, sospechase de la... presunto autor de una tentativa de robo donde le intentaron robar a un policía civil. ¿Mm? Muy bien.
1: Y si no fuera por ese agente de la policía civil, no se iba a saber,
0: ¿no? No.
1: No se iba a saber. No se iba a saber.
0: Y sí, porque llegó herido, lo primero que piensa es que fue víctima.
1: Que fue víctima.
0: De un atentado, tentativa de robo. Tú coges yo en este momento. Oiga, tú, uy, historia, hombre. Uy, ahora lo voy a dar. Lo que él cuenta.
1: La hombre, sí, sea la que asaltada, sea la víctima.
0: ¿Sea la víctima ahí dónde?
2: Así mismo.
1: Hasta que llegó la propia la verdadera víctima, la gente de la policía civil, y dijo, sí, ese cara. Ese es un cara.
0: Sí. Muy bien, gracias Nelson. Vamos a ver si esta mañana, ¿qué nos dice la fiscal? Katia Uemura, tengo entendido que es la fiscal del caso.
1: Sí, Katia Uemura.
0: Muy bien, gracias.
1: Hasta
0: luego. Que trata fiscal con la policía de investigaciones también a ver qué datos más aportó este policía brasileño también. Muy bien, estamos hablando de un hecho de tentativa de robo a un policía brasileño. El herido resultó ser uno de los delincuentes que le intentaron atracar. Hoy ya piso que era la policía brasileño, herido, vinieron a su casa. Le dejó su compañero de lucha, de batalla, su partner que fuma con él. Ya su bebé joven, aburucho y familia que era hospital. Así mismo. Muy bien. 6:50 en todo el territorio nacional. 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
0: Lo que decía Marquitos. En México ayer la fiesta fue de... Este que compartiste conmigo la publicación CNN, ¿verdad?
3: Sí.
0: Belinda, Elena, Rose, Los Ángeles Azules, Maestro, Andrea Bocelli, este de México.
3: O sea, al revés, yo ya voy. Primero actuó Andrea Bocelli. ¿No?
0: Andrea Bocelli.
3: No, mi otro.
0: Andrea Bocelli, Los Ángeles Azules, Elena, Rose y Belinda sería así. Es el orden del Maestro Andrea Bocelli primero, ¿verdad?
3: Sí.
0: En Toronto...
3: No, ese fue así, fue así.
0: Fue así. En Toronto, los artistas fueron ahí y Wyclef Jean, Bryan Adams, Nora Fatehi, o Fatehi, no sé cómo, Fatehi, durante. San Joff, The Beaches. Ah, ni sé en esa.
2: No tengo la inglés, pupú.
0: Vicky Dream, también. Era Dream, no de bebida y nada, Ricardo. Los Ángeles, en Los Ángeles, Ava Max, ojo, ahí velo, Ava Max. Vía, Davido, Diplos, Major Lazer, más abajo hacer, Los Ángeles, eso fue ayer. Ya para hoy otros artistas se preparan. Iba a ser así como dijo Marco otra vez, así como vio ayer. Boicota la interactuación en concierto entre uno y el otro. De diferentes países. Shakira está hoy para el acto inaugural en México. Inauguración y cierre ella va a estar. Para el cierre está. A Pepe los invitaba a ese grupo... Los miteicos eran africanos de Uganda. Uganda Kit. No sé cómo se llama. Algo así. 6:55 minutos. Con este ritmo mundialista, nos vamos a la pausa. Ya volvemos enseguida.

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1: Son las 7 de la mañana.
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5: Siete de la mañana con un minuto, tenemos 17 grados de temperatura a estas horas, la humedad del 91%, viento soplando desde el sector noreste a 9 kilómetros por hora, una nubosidad del 32%, cielo parcialmente nublado. Arrancamos síntesis de noticias.
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5: Comisaría Primera, Barrio Mariscal Estigarribia, comunica persona auxiliada con heridas producida por disparos de arma de fuego durante un supuesto hecho de intento de robo agravado ocurrido en la ciudad de Punta Poná, Brasil, hasta el Hospital San Lucas de esta ciudad. Ocurrido ayer a las 19:15 horas en el Hospital Privado San Lucas, ubicado sobre Mariscal Estigarribia, esquina Carlos Antero López del barrio Mariscal Estigarribia de esta ciudad. Se trata de Derlis Gustavo Palacios Denis, paraguayo soltero de 21 años, domiciliado en el barrio Villa Teresa de esta ciudad, quien recibió dos heridas por disparo de arma de fuego, uno en el brazo y otro en la pierna, ambos en el lado izquierdo, quien fue llevado hasta frente a su domicilio por su cómplice, cuyos datos se desconocen, y que luego fue auxiliado por sus familiares hasta el sanatorio privado San Lucas. Víctima del hecho, personal de la Policía Civil del Brasil, de nombre de Nilson Cardoso Alves, brasileño mayor de edad, domiciliado en el barrio residencial 1 de la ciudad de Punta Poná, Brasil, quien no sufrió herida. Se tuvo conocimiento del hecho a través de informaciones proporcionadas por la Policía del Brasil referente a que una persona herida en el lado brasileño podría acudir a hospitales y o sanatorios de la ciudad de Pedro Juan Caballero, por lo que solicitó a la Policía Nacional verificar los diferentes nosocomios existentes en la ciudad. En ese instante se recibió una llamada telefónica a la oficina de guardia de esta comisaría de parte del médico de guardia informando que en dicho nosocomio ingresó una persona herida por disparos de arma de fuego, por lo que se acudió al lugar identificando a la víctima, como se ha consignado más arriba. Tiempo después, también llegó hasta ese lugar el personal de la Policía Civil, víctima del hecho, reconociendo a la persona internada como el presunto responsable del hecho de robo agravado. El hecho se comunicó a la agente fiscal, abogada Katia Uemura. Se dio participación al personal del Departamento de Investigaciones de Hechos Punibles. Comisaría Segunda, Barrio General Díaz, comunica aprehensión de persona por exposición a peligro en el tránsito terrestre, carecer de licencia de conducir e incautación de motocicleta, realizado ayer a las 18:40 horas en la vía pública sobre la calle General Burgués y Utonono del barrio San Blas. Se trata de Félix Carlos Duarte Ortellado, paraguayo soltero, 43 años, domiciliado sobre la calle Santo José Santo Lugo, casi Isabel de Rodríguez del barrio Obrero, quien posee antecedentes por transgresión a la ley 134.340/88, año 2025. Motocicleta incautada marca Kenton, modelo Classic 150, color negro, chapa número 393 AAPL. A la hora indicada, personal de patrulla de esta comisaría durante servicio de patrulla y control aleatorio en prevención de hechos punibles visualizaron al motociclista circulando en actitud sospechosa, procediendo a interceptarlo a objeto de su verificación, siendo identificado como consta más arriba, quien al ser requerido por las documentaciones pertinentes, licencia de conducir y las del biciclo, manifestó no poseerlos en el momento, motivo por el cual fue aprehendido trasladándolo hasta esta dependencia para el procedimiento de rigor. Se comunicó el hecho vía telefónica, llamada telefónica a la agente fiscal en lo penal de turno, abogada Katia Estela Uemura.
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6: El día de ayer, un sujeto identificado como Delis Gustavo Palacios Denis, de 21 años de edad, ingresó en el servicio de urgencias del Hospital Privado San Lucas por herida de arma de fuego. Él mismo, en compañía de otro cómplice, habrían intentado asaltar a un agente de la Policía Civil cuando se encontraba llegando a su base en la ciudad de Ponta Pona, Brasil. El agente de la Policía Civil reaccionó a la tentativa de asalto y efectuó varios disparos contra estos delincuentes, quienes lograron huir y darse la fuga hacia el lado paraguayo. Posteriormente, el cómplice dejó a Delis Gustavo Palacios frente a su vivienda en la fracción Villa Teresa del barrio Defensores del Chaco, donde familiares lo trasladaron hasta el hospital privado. Para el radar, informó Nelson Candia.
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7: Brasil promulga acuerdo de Mercosur que permite a la policía cruzar fronteras en persecuciones. Lo aprobará muy bien, toda la vida hicieron eso. El gobierno brasileño promulgó durante el miércoles el acuerdo de cooperación policial del Mercosur que permitirá a los agentes de la policía de los países del bloque cruzar las fronteras cuando participen en persecución de fugitivos o en operaciones coordinadas contra el crimen organizado.
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7: Auge de autos eléctricos, los movidos a combustible salen de la lista de los 10 más vendidos en China. Por primera vez, los vehículos de combustible quedaron fuera en mayor lista de los 10 modelos de turismos más vendidos en China, una señal del avance de los vehículos de nuevas energías, categoría que en China incluye eléctricos puros, híbridos enchufables y otros modelos electrificados.
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5: Definida la cuestión del arco albirrojo para el debut, comienza el Mundial 2026 de Estados Unidos, México y Canadá. Fuentes de Versus Sport han podido confirmar que Gustavo Alfaro optó finalmente por Orlando Gil para el arco de la albirroja. En este sentido, se indicó que ya no hay dudas con respecto a quién será el guardián de los tres palos. El arquero que tanto se habló, que tanto hubo debate, nos llegó la confirmación. Orlando Gil es el elegido para defender el arco albirrojo en el primer partido de este Mundial, según se ha señalado. Así las cosas. Paraguay terminará de rubricar toda duda en el entrenamiento de hoy jueves, horas antes del esperado choque con Estados Unidos a jugarse mañana desde las 22 horas en Los Ángeles, por la fecha 1 del grupo D.
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5: Dólar guaraní se cotiza en la compra 6.060, en la venta 6.140. Real guaraní en la compra 1.155, en la venta 1.190. Dólar real en la compra 5.18, en la venta 5.29.
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5: Para Pedro Juan Caballero, el día de hoy, jueves 11 de junio, tendremos un ambiente fresco a cálido, cielo mayormente nublado, vientos variables, lluvias con ocasionales tormentas eléctricas. Temperaturas mínimas de 17, máximas de 23 grados centígrados. A nivel país, durante la jornada de ayer se registraron lluvias y tormentas eléctricas en varios puntos del territorio nacional. Los acumulados más importantes se concentraron principalmente sobre el centro y este de la región oriental. De acuerdo a las estaciones automáticas, los valores más elevados fueron los siguientes. Alto Paraná, Biblioteca Municipal de Ciudad del Este, 69,3 milímetros. Guairá, Segunda División de Infantería, El Carmen, 53 milímetros. Alto Paraná, Aeropuerto Internacional Guaraní, 51,2 milímetros. Alto Paraná, Agricultura, 43 6 milímetros. Hasta el momento de la elaboración de este informe continúan registrándose lluvias en distintos sectores del país. Los acumulados más importantes se registran al sur del territorio nacional. Itapúa, base aérea Coronel José María Argaña, 29,6 milímetros. Itapúa Agro Serrana S.A., 16,2 milímetros. Para la jornada de hoy, jueves 11, persistirá la inestabilidad atmosférica sobre el territorio nacional, favoreciendo la ocurrencia de lluvias y tormentas eléctricas de variada intensidad. Los fenómenos más importantes podrían concentrarse sobre sectores del norte y este de la región oriental, así como hacia el este del Chaco. En otros puntos del país, las lluvias con ocasionales tormentas eléctricas se presentarían de forma más dispersa. Las temperaturas mínimas previstas para la fecha estarían entre 14 y 19 grados centígrados, mientras que las máximas alcanzarían valores entre 17 y 26 grados centígrados. Los vientos soplarán variables durante las primeras horas y posteriormente rotarán al sector sur, presentándose con intensidad moderada en algunos sectores del oeste de ambas regiones. Para mañana viernes 12 aún podrían registrarse lluvias dispersas, algunas acompañadas de tormentas eléctricas, principalmente al este de la región oriental, con tendencia a ir mejorando gradualmente hacia sectores del centro y sur del país. Para el sábado 13, las condiciones de tiempo tenderían a estabilizarse sobre el centro y sur de la región oriental, mientras que sobre sectores del norte de la región oriental y el Chaco aún persistiría la alta probabilidad de lluvias. 7:12. Hasta aquí, síntesis de noticias.
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0: una locura.
1: 7:44 en todo el territorio nacional. La temperatura actualmente en la capital de la Mambay en esta jornada de hoy jueves 11 de junio del año 2026. La temperatura 18 grados.
2: Espectacular.
1: Cielo escasamente nublado. La máxima para hoy es de 25 grados según la

0: Las informaciones que pueden encontrar en la página de urundefm.com.py, cómplice arrojó frente a su casa a presunto asaltante baleado por la policía en Punta Poná. El subjefe de la comisaría primera aportó nuevos datos sobre el supuesto delincuente herido en Punta Poná que fue internado en una clínica privada en Pedro Juan Caballero. El jefe policial relató que el cómplice abandonó al sospechoso en su casa tras el asalto. Una pormenorizada descripción del violento asalto se revela tras las primeras indagaciones coordinadas durante el miércoles. Los investigadores determinaron la ruta de escape que utilizaron los presuntos motoasaltantes. El herido de Erlis Gustavo Palacios Denis, de 21 años, fue ingresado a quirófano por médicos del Hospital San Lucas. El reporte médico actualizado constata que el paciente acusó impactos de proyectil localizado en el brazo y pecho y las piernas, todo el lado izquierdo. El ataque se originó en el lado brasileño en Punta Porá, cuando Palacios Denis y su cómplice interceptaron a agente Nilton Cardoso Alves de la Policía Civil de Punta Porá. Los delincuentes golpearon al efectivo con un objeto contundente desde atrás para despojarlo de su motocicleta de la vía pública. El policía pudo zafar de ellos, se enfrentó y disparó a uno de los autores del cómplice, lo derivó hasta su casa, lo tiró en su portón, relató el comisario Pedro Román anoche durante una entrevista para Radio Urundel.
1: Víctima del disparo, Derli Gustavo Palacio Denis, paraguayo, 21 años de edad, domiciliado aquí en el barrio Villa Teresa, detrás del depósito de Panamá. Este sujeto recibió herida a la altura del brazo, entre pecho, lado izquierdo, como hacía bien la pierna, lado izquierdo. Entonces,
2: ¿cuántos disparos serían dos?
1: Dos hasta el momento están siendo inspeccionados y atendidos por los médicos de turno. Directamente ya fue sometido al quirófano. Y de acuerdo con los intercambios de informaciones con nuestro padre policía del Brasil, un policía civil que estaba por llegar a su unidad fue víctima de tentativa, un robo agravado de su motocicleta, de acuerdo a la versión del mismo, que sería este sujeto el responsable del hecho con otra persona, en donde este pudo zafar de ellos y se enfrentó con ellos y le disparó a uno de los autores. Y el acompañante, el cómplice, le auxilió a su compañero derivándolo hasta su domicilio, en el domicilio que le mencioné. De ahí le derivó a su familia aquí en el hospital San Lucas. Como así también el hecho en sí ocurrió en el lado Brasil, Punta Poma.
2: Bueno, haciendo un resumen, un policía civil fue víctima de tentativa de robo, el policía reaccionó, le disparó a uno de ellos, ambos corrieron del lugar, se fueron a su casa, los familiares auxiliaron al delincuente y lo trajeron acá a San Lucas.
1: Efectivamente, esa es la versión que tenemos de parte del supuesto víctima, que es un policía civil. Y
2: ¿le reconoció el policía civil?
1: Lo identificó plenamente a este sujeto y el cómplice de este se dio a la fuga de acuerdo a la versión de él.
2: Ahora la vivienda es aquí en Paraguay, pero ¿qué me refiero?
1: Bueno, el domicilio de la víctima del disparo vive en Villa Teresa, que es aquí en esta ciudad.
2: ¿Pero le auxiliaron de dónde? ¿De qué casa lo
1: trajeron? De la casa, de su casa. El cómplice de este sujeto le derivó hasta su casa, le tiró, como se dice vulgarmente, hasta su portón, y de ahí ya fue auxiliado por sus familiares. Efectivamente.
2: Bueno, hasta ahora, por ejemplo, lo que se tiene es que este sujeto fue reconocido por la policía, por el policía civil, que resultó víctima de tentativa de robo, y es el mismo que aparece entre los dos delincuentes. Se pudo confirmar que es el mismo que está acá internado.
1: De acuerdo a la versión de él, sí lo identifica plenamente.
2: ¿Cómo se llama el policía civil?
1: De Nilson Cardoso Alves, policía civil brasileño que trabaja en Punta Poma.
2: Punta Poma. De Nilson Cardoso.
1: Así es.
2: ¿Los delincuentes no llegaron a efectuar disparos?
1: Bueno, de acuerdo, ellos no realizaron los disparos, de acuerdo al policía civil, que intentaron, que no sabía manifestarle que si tenía arma o no, pero sí que de hacia atrás lo golpeó con algo contundente y ahí este se pudo zafar de ello y ahí reaccionó el policía civil.
0: Ahí está la declaración del subjefe de la comisaría primera, el comisario Pedro Román, lo ocurrido anoche con la intervención de la policía en el sanatorio o en el hospital San Lucas, donde lo llevaron, ¿verdad? A este sujeto, quien llegó herido. La primera información que se tenía, no se tenía este relato, ¿verdad? Se trataría de un la persona que resultó víctima de una especie de tentativa de robo, por lo menos lo que contaron inicialmente, hasta que se descubrió que estaban buscando a un sujeto que perpetró un tentativa de robo y resultaron con heridas a un policía civil. Muy bien. 7:50 en todo el territorio nacional.
3: 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Ricardo, ¿puede habilitar el...?
0: Hola, antes tarde. Muchísimas gracias. Ya. Incorporó el espíritu brunístico. Vos sabés que en Estados Unidos se generó mucha polémica, no sé si para Estados Unidos parece que era, un árbitro que es de un país de África, ¿verdad? No recuerdo ahora, parece que es del árbitro del país Somalia, parece que es somalí el árbitro, estoy buscando ahora, pero al punto que quiero llegar es que la FIFA niega tener control sobre visados para el Mundial, justamente en base a esta polémica que se generó, me imagino, ¿verdad? El presidente de la FIFA dijo ayer que los visados para asistir al Mundial 2026 salen de su control en respuesta a la polémica por el árbitro somalí y parte del equipo técnico de Irán, a quienes Estados Unidos les negó la entrada. El Mundial 2026 arranca este jueves en lo que Gianni Infantino llamó una catedral del fútbol, el Estadio Azteca de la Ciudad de México, único en recibir por tercera vez en la historia un partido inaugural de esta competición. Es el estadio donde Pelé y Maradona ganaron la Copa del Mundo, es el estadio donde se jugó el partido del siglo, donde Italia le ganó a Alemania en la semifinal de 1970, dijo Infantino en rueda de prensa en ese recinto el día antes de la inauguración. El Mundial se disputa en México, Estados Unidos y Canadá. Es la primera vez que tres países lo organizan en 96 años de historia y también la primera vez que el torneo contará con 48 países participantes y un total de 104 partidos en casi meses y medio de competición. Infantino agradeció a los tres gobiernos, en especial del presidente Donald Trump, Sin su compromiso y su implicación habría sido imposible. Por la tarde, el jefe de la FIFA fue recibido en el Palacio Nacional, en el centro de la capital, por la presidenta Claudia Sheinbaum. En vísperas del Mundial, el gobierno mexicano enfrentó una ola de protestas sociales, principalmente de maestros y familiares de desaparecidos por la violencia. Un millón de activistas, la mayoría de personas que buscan a sus allegados en desfiles desconocidos, se manifestaron hasta la entrada de la noche del miércoles en la avenida que conducía al Estadio Azteca, que este jueves, al mediodía, albergará partido inaugural México-Sudáfrica. Sheinbaum nada más ve por su fútbol, dijo a la AFP María de Jesús Soria Aguayo, madre de un joven desaparecido. La policía capitalina implementó un cerco para impedir el paso de la marcha. En rueda de prensa, Infantino se refirió también a lo que demostró como tres aspectos que han eclipsado este mundial: Irán, boletos y visados. Nada que ver con el fútbol. Nos enfrentamos a desafíos que preferiríamos no tener que enfrentar y cuando toca hacerlo, los afrontamos, dijo. A veces podemos resolverlos y otras veces no. La emisión de visados por Estados Unidos se convirtió en un obstáculo de la Copa en medio de la política antimigración de Trump. El árbitro somalí Omar Artam y parte del cuerpo técnico de la selección de Irán no recibieron autorización para ingresar a territorio estadounidense. No sé lo por qué Irán no cambiaron de otro país. Bueno, ya está todo organizado, de ver. Y el árbitro que le lleven a otro país también para arbitrar. Parece que Canadá le invitó, pero al final 2-0 ya era la mundial. Pero se entiende, ¿verdad? Se entiende. Él dio una conferencia de prensa también, no llegué a ver, pero he visto que él habló en otros en medios de su país. Intentamos encontrar soluciones, pero debemos respetar que no somos los reyes del mundo que pueden imponer su voluntad a gobiernos y fuerzas policiales. Somos una organización deportiva, respondió a una pregunta sobre si la FIFA había perdido el control del torneo. A ver, el control del torneo. Somalia es uno de los países cuyos ciudadanos están afectados por una prohibición de viajar a Estados Unidos impuesta por Trump. Por su parte, la selección de Irán, país con el que Washington está en guerra en Oriente Medio, está concentrada en Tijuana, en el norte de México, pero sus tres partidos de la primera fase se disputarán en territorio estadounidense. El representante de Trump ante el Mundial 2026, Andrew Giuliani, dijo que se emitieron visas a jugadores y entrenadores de la selección iraní, pero fueron negadas a otros miembros de la delegación por muy buenas razones. Giuliani señaló vínculos de algunos con los guardianes de la revolución, el ejército ideológico de la República Islámica. Infantino también se defendió de las críticas por los altos precios de los boletos, con algunos rondando los $30,000. Permítanme decir que nuestro precio de entrada, que es de $60, es el más bajo de cualquiera de los deportes estadounidenses en fases de playoff. Nuestro precio medio, que está por debajo de $500, es nuevamente el más bajo de los deportes estadounidenses en promedio, añadió. Durante el martes, miles de profesores en huelga también intentaron llegar a la Azteca, pero desistieron ante el cordón policial que les impidió el paso. La presidenta Sheinbaum dijo que está todo bajo control para el torneo, aunque asomaba la posibilidad de que las protestas impidan, por ejemplo, que el juego inaugural pueda verse en el Fan Fest, dispuesto en el zócalo de la Plaza Central Capitalina. La mandataria tenía previsto ver el partido allí después de anunciar que no acudiría a la Azteca para la ceremonia de apertura. Se va a llegar al estadio y va a ser una muy buena inauguración, aseguró Sheinbaum. Cerca de la medianoche del miércoles, cientos de manifestantes que aún reclamaban por las crisis de desapariciones que golpea al país amargaban con pasar la noche en las cercanías del Estadio Azteca, constató este medio internacional AFP. La FIFA niega tener control sobre visados para el Mundial. Ni en la Segunda Guerra Mundial, después Segunda Guerra Mundial, Brasil no había tantas provisiones como está haciendo Trump. Marcamos la hora, ya volvemos enseguida con síntesis.
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6: Son las 8 de la mañana.
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3: Ocho con 12 minutos, 19 grados de temperatura a estas horas, la humedad del 88%, viento soplando desde el sector noreste a 13 kilómetros por hora, cielo nublado. Arrancamos síntesis de noticias.
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3: Comisaría Segunda Barrio General Díaz comunica aprehensión de persona por violencia familiar realizado ayer a las 23:15 horas en la vía pública sobre las calles Juan E. Oleari entre 12 de junio del barrio San Blas de esta ciudad. Se trata de Raimundo Brites Cuevas, paraguayo soltero de 51 años, domiciliado en la misma dirección. Víctimas, su concubina, Escolástica Franco Sánchez, paraguaya soltera, 49 años, y su hijo Rodrigo Brites Franco, paraguayo soltero de 30 años, ambos domiciliados en la misma dirección mencionada. Se tuvo conocimiento del hecho a raíz de una llamada telefónica recepcionado en la oficina de guardia sobre un supuesto hecho de violencia familiar y riña. De inmediato, personal de patrulla acudió al lugar en donde se conversó con las víctimas, quienes alegaron que el mismo se encontraba ingiriendo bebidas alcohólicas en el lugar. En un momento dado y sin motivo aparente, empezó a agredir física y verbalmente a su concubina y a su hijo, que intentó defenderla. En prosecución al hecho, se procedió a su aprehensión y traslado hasta esta dependencia policial para el procedimiento de rigor. El hecho fue comunicado a la agente fiscal de lo penal de turno, abogada Katia Estela Huemura, quien dispuso la permanencia del mismo en esta dependencia a disposición del Ministerio Público. Comisaría Sexta, Barrio General Genes, comunica detención de persona por poseer orden de captura realizado ayer a las 16:50 horas en la vía pública sobre las calles Aníbal Maricevich entre Río Apa de la fracción Aquidabán de esta ciudad. Se trata de Dalmi Alicia Cristaldo Leguizamón, paraguaya soltera de 22 años, quien posee orden de captura por transgresión a la ley 1881/2002, que modifica la ley 1340, ley número 6379, según nota número 279, de fecha firmado por la actuaria judicial abogada, en este caso el abogado Walter Portillo. En fecha y hora señalada, personal policial de esta comisaría durante control de personas y vehículos procedió a la verificación de los datos de la ciudadana citada más arriba en el sistema informático de la Policía Nacional, donde se pudo constatar que la misma posee orden de captura pendiente en la citada causa. El hecho fue comunicado al Ministerio Público y al Juzgado Penal de la causa. La misma fue derivada hasta la Comisaría 12 de Mujeres, donde permanece en libre comunicación.
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4: Dos ciudadanos brasileños fueron expulsados el día de ayer del territorio nacional por compurgamiento de pena y por contar con orden de captura pendiente en su país de origen. Esto se realizó en el puesto de control migratorio de la ciudad de Pedro Juan Caballero, siendo las 11 horas. Se trata de Antonio Marcos Ríos, brasileño mayor de edad, y de Franciardo Pereira da Silva, mayor de edad, quien ha compurgado su pena dentro del territorio nacional. Para El Radar informó Rubén Valdés.
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0: Fiscalía intima a IPS por el acta secreta que salpica a Santiago Peña. El fiscal Cristian Benítez emplazó por 3 días a la previsional para que entregue la copia autenticada de la sesión en la que el exdirector jurídico José I. González delató que el presidente de la República, Santiago Peña, digitó una quita express de 3.281 millones de guaraníes a favor de una empresa. La previsional reclamaba originalmente a inicio de 2024 10.781 millones de guaraníes para luego acordar que en julio de ese mismo año cobrar apenas 7.500 millones de guaraníes.
9: ¿Pero qué vamos a hacer?
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0: El ejército iraní anuncia que cierra el estrecho de Hormuz por completo. El ejército de Irán anunció la madrugada de este jueves el cierre del estrecho de Hormuz por completo a todo tipo de embarcaciones, contra las cuales advirtió que disparará si tratan de cruzar este disputado punto clave para el comercio global del crudo.
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3: Comienza el show de la Copa del Mundo. El rebautizado para este mundial como Estadio Ciudad de México, el tradicional pero rejuvenecido Estadio Azteca, se convertirá esta tarde desde las 14:30 horas con los actos inaugurales en el único recinto del planeta en albergar su tercera ceremonia inicial de una Copa del Mundo, tras las míticas ediciones de 1970 y 1986. Bajo la producción del reconocido director italiano Marco Balicz, la ceremonia de inauguración comenzará exactamente 90 minutos antes del pitazo inicial del partido que protagonizarán la selección local y Sudáfrica a las 16 horas. En una especie de revancha del partido inaugural de Sudáfrica 2010. Es decir, simbólicamente la ceremonia durará lo que un partido de fútbol. La jornada marcará el inicio formal de la Copa Mundial de la FIFA 2026, el torneo más grande y ambicioso en la historia de este deporte, que por primera vez contará con 48 selecciones. Esta cita en la capital mexicana será apenas el primer eslabón de una propuesta inédita en la historia de los mundiales. Al tratarse de 3 países coanfitriones, la FIFA implementará por primera vez una triple ceremonia inaugural escalonada y distribuida en cada nación sede. Las pantallas gigantes y la coreografía en el campo rendirán un profundo homenaje visual a los legados de Diego Armando Maradona y Pelé, las dos máximas leyendas cuyas consagraciones definitivas ocurrieron precisamente sobre el césped del Azteca. Pelé se consagró en este estadio en 1970, cuando Brasil venció 4-1 a Italia y consiguió su tricampeonato mundial. Por su parte, Maradona lo hizo en 1986, cuando Argentina consiguió el bicampeonato. Hoy es tricampeón y Brasil pentacampeón.
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3: Dólar guaraní se cotiza en la compra 6.060, en la venta 6.140. Real guaraní en la compra 1.155, en la venta 1.190. Dólar real en la compra 5.18, en la venta 5.29.
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3: Para Pedro Juan Caballero, el día de hoy, jueves 11 de junio, tendremos un ambiente fresco a cálido, cielo mayormente nublado, vientos variables, lluvias con ocasionales tormentas eléctricas, temperaturas mínimas de 17, máximas de 23 grados centígrados. 8:10, hasta aquí, síntesis de noticias.
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38 minutos en todo el territorio nacional. Qué buena energía, qué buena onda está compartiendo el compañero Ricardo. ¿Estás inspirado hoy, en tu estilo musical?

0: Oye, tranquilo, viejo.
1: Estamos tranquilos, estamos tranquilos. Además, se recordó del California, California.
2: Sí.
1: Ya, todo listo por allá, por California, por los Estados Unidos, por México. México va a ser el puntapié inicial.
3: Así mismo.
1: Inauguración en el mítico Estadio Azteca con Shakira y mega protesta. Oye, y la protesta por otro lado de el mítico Estadio Azteca.
3: Ay, no sé.
1: El mundo del fútbol aguarda el inicio este jueves del tercer mundial en México. Tres mundiales ya se va a jugar en México. Ese es el primer, el único, va a entrar los Guinness Book para ese, el Estadio Azteca. Salió campeón Argentina, salió campeón Brasil. Ahora, ¿en qué año? No me va. 86 yo sé que se jugó en México. Después no sé qué año se jugó otra. Ahora se va a jugar otra. Pero Arnaldo lo manejaste. Por su experiencia, ¿no?
2: Sí.
1: La experiencia. Yo no tengo la llena, no tengo que tratar. Oye, chao, mira. ¿Te cuadra ahí? ¿Más cosa ahí? Todo puede ser, tuvo ese privilegio. ¿Será? Tuvo ese privilegio.
3: Un mejor récord,
1: man. Un mejor récord. Récord, man. Hay uno ahí, el de equipo de Arturo, a veces se le dice récord, man. En su programa. Arnaldo Fly. Arnaldo Fly en otro programa. El silbatazo sonará a las 13 horas locales, 16 horas Paraguay, para que las selecciones de México y Sudáfrica den inicio al mayor mundial de la historia con 48 selecciones y 104 partidos.

0: problema allí. ¿No fijáis en el horario definitivamente? Ya es la fiesta en México, dijo a la AFP Ingrid Orozco, una aficionada de 40 años. Es muy extraordinario. Nunca me imaginé que hubiera un mundial aquí otra vez, reconoce emocionado Gustavo Ramírez, de 19 años. El torneo llega precedido por polémicas, los altos precios de los boletos, el rechazo de visados para Estados Unidos o la guerra en Oriente Medio, que llevó a Irán a trasladar su campo base de Arizona a Tijuana. A partir de ahora, el balón intentará tomar el protagonismo para dirimir si la España de Lamine Yamal, la Portugal de Cristiano Ronaldo o la Francia de Kylian Mbappé pueden desbancar a la Argentina de Lionel Messi, que aspira a revalidar el título de Qatar. Durante la ceremonia inaugural, el tenor italiano Andrea Bocelli interpretará el himno nacional de este mundial, titulado DNA, mezcla de ópera y música electrónica. Y Shakira entrenará la canción Die Die junto a la estrella nigeriana de Afrobeat, Burna Boy. La colombiana ya presentó el himno Waka Waka, This Time for Africa, en el Mundial de Sudáfrica 2010. La presidenta mexicana Claudia Sheinbaum no asistirá a la apertura, que asegura transcurrirá en paz, pese a la presión de las protestas que desde la semana pasada han impuesto el caos en la capital mexicana. Pero más su ausencia en la cancha sería más una estrategia, ¿verdad? Bueno, eso es lo que dicen los analistas políticos. Porque su presencia en el estadio hará que mayor intensidad el reclamo de la gente que está, sabe que ella va a estar ahí. Pero la gente que está reclamando también reclama por una justa causa. Un motivo justo, la inseguridad, la desaparición de las personas en México. Cada tanto desaparecen jóvenes, adolescentes, niños. Es terrible la cantidad de desaparecidos que ocurre en ese país. Así como los Estados Unidos también, ¿verdad? México es el país con mayor afición de tres coordinadores y el Estadio Azteca es una catedral del fútbol bendecida por los dioses de este deporte, en palabras el miércoles del presidente de la FIFA, Gianni Infantino. Pero en esta edición no vive la pasión de sus dos mundiales anteriores. El ambiente lo siente medio bajo, indicó Víctor Flores, repartidor de 52 años que en el 86 tuvo la oportunidad de ir a partidos y parecía un carnaval. Ahorita lo siento totalmente apagado, agregó. Así es, cabrón. Una encuesta publicada el lunes reveló que solo el 35% de los mexicanos confía en la tricolor, que nunca ha pasado de cuartos de final en historia de los mundiales. La competición se celebra además en un contexto de relaciones deterioradas con los Estados Unidos de Donald Trump, que han amenazado con intervenir en suelo mexicano contra los carteles de la droga. En México se disputarán 13 partidos y los elevadísimos precios de los boletos quedarán fuera de los estadios de las clases populares. Ahí México. En México se disputan 13 partidos, o en lugar de festejar, estas optaron por aprovechar la atención planetaria para hacer oír sus reclamaciones. Boicot al Mundial FIFA 2026, decía una enorme pancarta en el camino al emblemático Estadio Azteca, donde hace 40 años Diego Maradona marcó su polémico gol con la mano de Dios en el cuarto de final de la Argentina contra Inglaterra, 2-1. Profesores de la primaria y secundaria llevan semana y media reclamando violentamente mejoras salariales y de jubilación. El jueves, o este jueves, se suman a otras familias de las decenas de millas de desaparecidos que enlutan al país y otros colectivos. Su objetivo es converger hacia el Azteca, creando un enorme caos vial en esta mega urbe de 22 millones de habitantes, lo que puede dificultar el acceso al estadio y desembocar en choques con la policía. Sheinbaum calificó las protestas de provocación para que haya imágenes de represión durante el Mundial, aseguró que no caerá en la trampa. La presidenta izquierdista descartó desde hace meses asistir a alguno de los juegos disputados en el país e incluso regaló su boleto para la inauguración a una niña futbolista. Sheinbaum anunció que seguirá el torneo con el pueblo en las pantallas gigantescas instalados en el Zócalo, la inmensa plaza donde se encuentra el Palacio Nacional. Ahí está, y no va a irse por cuestiones de manifestación. Para evitar. Nelson Cani, adelante. 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
1: Gracias.

0: Raúl, aquí desde el Ministerio Público, aquí en el despacho de la agente fiscal Katia Uemura, la unidad penal número 5 está de turno esta semana y estoy interviniendo el día de ayer. Se trasladaron hasta la clínica San Lucas, donde fue trasladado este sujeto, quien fue recibió los disparos en el lado brasileño. ¿Qué tal, doctora Pronovenza?
1: Buenos días. Muy buenos días a la amable audiencia. Efectivamente, en el día de ayer me han comunicado este hecho que ocurrió en el lado brasileño, circunstancia en que resultó víctima de un supuesto disponible de contra la propiedad contra un ciudadano brasileño, quien reaccionó realizando disparos y que impactado en contra de uno de los supuestos autores, quien se refugió en el lado paraguayo. Asimismo, se le acercó hasta un nosocomio donde fue alertada la policía, quienes, realizando una pequeña verificación e investigación, lograron relacionar a esta persona como el supuesto autor del hecho ocurrido en el lado brasileño.
0: Ahora, doctora, ¿ustedes llegaron a hablar tanto con la víctima o el victimario? Ya ahí en la clínica, teniendo en cuenta de que la víctima, que es esta gente de la policía de servicio, también se llevó a presionar hasta ese sitio.
1: Exacto, más bien anoche han realizado las verificaciones correspondientes, ¿verdad? Las policías entre sí, tanto brasileño y paraguayo, y el mismo sí confirma plenamente de que se trata la persona que intentó asaltar.
0: Logró identificarlo.
1: Exacto.
0: Ahora, teniendo en cuenta de que el hecho había sido protagonizado por dos personas, ¿sabe ya quién sería el cómplice? Teniendo en cuenta de que el mismo había sido dejado en su vivienda desagrentado.
1: No, todavía no tengo mayores datos. La policía está detrás. Yo creo que un tiempo más ya vamos a poder identificarlo.
0: Ahora, doctora, ¿el mismo continúa internado en San Lucas?
1: Así es, ese cuadro no es grave, está como para obtener su alta en cualquier momento.
0: Bueno, ¿el mismo está ya en carácter de aprehendido?
1: Sí, se encuentra aprehendido, ¿verdad? Hasta tanto pueda establecer una línea, ¿verdad?, de cuál es su situación jurídica. Estamos coordinando con la gente del Departamento de Relaciones Jurídicas Externas al respecto.
0: ¿Pudieron hablar con familiares al respecto, si que se sabe de este juego?
1: No, aún no. Nadie aún se aproximó hasta aquí, la persona.
0: Ahí está. Raúl, acá le voy a pasar el curso. Se escucha a la fiscal Katia Uemura.
2: ¿Qué tal, doctora? ¿Cómo le va? Buen día. Bien, bien, gracias a Dios, todo bien. Pero ¿cuál es la probabilidad? En el país, en Paraguay, no tiene ningún... ¿Él tiene antecedentes? ¿Tiene orden de captura? ¿Jurídicamente cuál es su situación en nuestro país?
1: Bueno, conforme a los chequeos, ¿verdad?, que se hace siempre de manera inmediata, cuando una persona es verificada, en especial con relación a sus antecedentes, etcétera, no reporta, al menos la policía no me reportó hasta ahora que el mismo cuente con antecedentes o con órdenes de captura pendientes. Entonces, no podría afirmarlo, pero sí, yo no tengo esa información.
2: Ah, no tenés esa información. Si tiene o no orden de captura en el país, no sabes. Bueno, hipotéticamente, en caso de que no lo cuente, ¿verdad? Ahora... La víctima, en este caso, víctima de tentativa de robo, el policía Nilton Cardoso Alves, ¿él fue citado para brindar alguna declaración ante la unidad fiscal o ya habló con la policía? ¿Qué sabes?
1: Sí, en la noche estuvo con la gente de la comisaría dando, ¿verdad?, su versión. Y eso también se encuentra transcrito en el informe policial. Esa es la información que tengo. Lógicamente le vamos a estar llamando en el transcurso del día para conocer su posición y así también, en consecuencia, tomar una determinación con relación a la persona que en este momento se encuentra aprehendida.
2: Teniendo en cuenta que el hecho ocurrió hacia Punta Pona y él fue aprehendido en Pedro Juan Caballero, ¿él podría seguir el proceso en nuestro país o la probabilidad de que sea extraditado, expulsado, no sé, qué gestión legal se hará para que se le entregue a las autoridades brasileñas es más factible? ¿Se podría él procesar en el país o va a ser mejor extraditarlo?
1: Y la verdad que estoy analizando con la gente de relaciones jurídicas, como dije recientemente, porque específicamente nuestra ley contempla algunos hechos nada más que permitan finalmente que el mismo sea procesado por un hecho cometido en Brasil, sea procesado en territorio nacional por hecho cometido en Brasil, que son lógicamente hechos punibles de protección a nivel universal. Teniendo en cuenta que el hecho punible contra la propiedad o patrimonio de la persona no es protección universal, entonces tendría que ver cuál es la solución jurídica. Y en este momento me encuentro analizando con el departamento respectivo. Además, con relación a la extradición, lógicamente va a depender mucho del proceso que enfrenta en Brasil, ¿verdad? O sea, tiene que haber un petitorio de parte del vecino Brasil para que se utilice esa vía en la extradición. Pero es muy temprano para poder darte una postura, así que le tenemos que analizar en el transcurso, en el plazo correspondiente.
2: Ya. Entiendo, entiendo. No, y ahora se hace un estudio, un análisis y todo lo que se pueda para poder ver si realmente configura una extradición, ¿verdad?
1: Exacto.
2: Así es. Muy bien. La medida inicial es de que se edite la prisión preventiva. ¿Pero cuál es su estado? ¿Qué sabes de su estado de salud, doctora?
1: Él está relativamente bien. Está para ser libre.
2: Estable.
1: Está estable, exacto.
2: Uh-huh. Ya. Muy bien. Gracias por ahora, muy amable fiscal.
1: Que tengan lindo día.
2: Igualmente.
0: Ahí está. Muchísimas gracias, fiscal, agente fiscal, Jate Bumorá. Muy Él bien. Está en carácter de aprendido, Rol. ¿Eh? Está internado, pero está en carácter de aprendido.
2: Aprendido, sí. Y sí, porque el principal sospechoso y lo reconoció también la víctima, ¿verdad?
0: Así mismo.
2: Víctima de robo que finalmente resultó ser el que disparó, ¿verdad?
0: El que disparó.
2: Lo que no le pregunté a la fiscal es su situación, si se dijo con ella a preguntar, y si él disparó, ¿cómo queda? Porque comúnmente, pues, legítima defensa, hay que haber proporcionalidad, una serie de cosas. ¿Cómo queda eso? Sin defender en este caso el caso del delincuente que se comprobó que era él, ¿verdad? Pero, ¿cómo queda esa situación? En Brasil yo sé que no le van a hacer caso, ¿verdad? Pero acá ya hubieron casos que le llevaron preso inclusive a la persona que se defendió.
0: Sí, no.
2: ¿Está ella contigo todavía?
0: Para finalizar,
2: ¿te escucha? Doctora, ¿cómo queda la situación de esta persona que disparó? Porque en varias ocasiones también hubieron casos donde disparan y también se le solicita, se analiza la situación por disparar, independientemente de que sea o no, se configure o no legítima defensa. ¿Cómo queda esa situación de este proceso, en este caso de la víctima?
1: Mira, prima facie da a entender de que él reaccionó en legítima defensa y realmente es lo que tengo hoy en menos de 9 horas, por así decirlo. Además, los disparos fueron realizados en lugares en donde no afectaría órganos internos, tales así que se encuentra estable. No diría que hubo una desproporción en cuanto a su reacción. Pero una vez colectado todos los elementos probatorios, recién podremos definir si hubo legítima defensa o se extralimitó o él quería matarlo. O sea, se descarta la posibilidad de un homicidio de parte de la víctima, por ejemplo.
2: No
1: sé si me expliqué.
2: Sí, se entiende. Estamos teniendo en cuenta lo que está diciendo. Y lo que analizamos también es estos... ¿Estaban armados estos delincuentes? ¿Se pudo, o por lo menos hasta ahora, qué información tenés si contaban con armas ellos también?
1: Y Raúl, mayores datos no te puedo proporcionar porque también estoy esperando de colectar informaciones, no quisiera ser irresponsable. Estoy esperando que lleguen los policías para sentarnos a tratar y cambiar informaciones.
2: Muy bien. Si
1: es que tan amable, un chiqui más tarde podría informarlo con mucho gusto, todas las demás dudas que quedan.
2: Gracias, fiscal. Muy amable.
1: Ok, buen día.
2: Hasta luego.
0: Gracias. Ahora sí. Muchas gracias a usted. Hasta luego.
2: Pues si no entiendes, Nelson. Yo cogí ahora eso.
0: No, sí, porque está de turno, pues.
2: Está de turno, están para sí. La no, pero es una pregunta que no se está teniendo en cuenta, de que el que disparó, sí, hubo proporcionalidad. Mira, estaban de espaldas corriendo estos delincuentes. Digo esto por los antecedentes de que un almacenero no le dispara porque le robaron a él y le disparó preso ni imputado. Por eso nomás digo así en Paraguay, ¿no? Recuerda el caso de una Asunción, un almacenero que se defendió. Murió después el delincuente, pero le imputó todo.
0: Fue imputado por homicidio.
2: ¿Entendés? Opando, con la tentativa de homicidio ni imputada la pesa, depende del criterio, ¿verdad? Si hubo proporcionalidad, tiene que demostrarse que los delincuentes también tenían arma y le apuntaron y le dispararon también. Da, yo le conté arma y estaban de espalda. Entonces, sin defender, vuelvo a insistir, ni que nadie, Raúl, no le defiende a esos delincuentes. No, no le estoy defendiendo a ningún delincuente. Solamente me remito a los antecedentes donde sí hubo debate sobre esta cuestión legal. Los resultados. Ocurrió hacia el lado, allá en Punta Morada, hacia Brasil, sé bien que no le interesa ni un pepino la justicia. Delincuente, policía le disparó, ¿cómo era? Bandido pon, bandido morto, lento, así lo es la ese es lo que corre siempre. El delincuente intentó cometer un hecho punible, le disparó al policía, estaba en su derecho, el policía se defendió. Pero acá se analiza otro aspecto, ¿verdad? Por eso no me dio. Pero me gustaría escuchar siempre, ya quedó pues lo que dijo la fiscal. Entonces, independientemente de lo que digas, quedan criterios que nosotros vamos a ir, lógicamente, teniendo una chingandúgina. Oiga, aquí a un tiempo puede ser que ocurra otra vez y quiero escuchar el criterio de ese fiscal que dice. Otro ella no, le disparó, no tenía, cometió el... ¿Cuál es el criterio de cada fiscal finalmente en base a esto?
0: Porque imagínate, Raúl, una cosa, Raúl. Supongamos... El hecho ocurrió aquí. Sigamos yendo por nuestro código penal, nuestra legislación paraguaya. Supongamos un ejemplo, que el hecho ocurrió aquí hacia el lado paraguayo.
2: Sí.
0: Y que los delincuentes no tengan arma, que el tipo tenga, no sea un cuchillo. Y que quiera asaltarle al sujeto, y entonces la víctima tiene arma y dispara.
2: Sí.
0: ¿Quién es el que sale perjudicado? ¿Quién va a ser imputado por tentativa de homicidio?
2: ¿Y el que disparó?
0: La víctima, exactamente.
2: ¿El que disparó? Porque... lo ya pido yucada ya.
0: Así mismo.
2: Porque el otro tenía cuchillo nomás, no hubo proporcionalidad.
0: Ahí no hubo proporcionalidad, ahí no
2: se... No se configuraría la legítima defensa, ¿verdad? Exactamente. De acuerdo a las normas. Pero, oye, defende, porque se encuentra tu yucada y su pecure. Pero no hubo. Bueno, ese fue el criterio, el análisis que le da. Sí, claro, demasiado, es muy, ¿cómo diríamos? A la vez también...
0: Un ejemplo, por ejemplo. El delincuente tenga arma y la víctima también tiene arma. Pero el que disparó primero fue la víctima. Ahí también el que... Interpretación era...
2: De ahí cuando es complicado, ¿verdad?
0: Depende, estamos dando un ejemplo si ocurrió en el lado paraguayo.
2: No, claro, entiendo. Pero en este caso, por ejemplo, ¿por qué la fiscal no me pudo responder cuando le decíamos, pero los delincuentes tenían armas también o no? ¿Con quién le pegó? No tengo esa información, dijo, ¿verdad? Dame un tiempito, un chiqui de tiempo y después te voy a responder. Hey. Porque no tenía ese dato. Y para eso pues necesita la declaración de la víctima. Y no tiene toda la declaración. Habló con la policía, nomás la víctima. Pero ayer yo no le vi a nadie de la fiscalía, por ejemplo, en el sanatorio. Hasta el tiempo que estuvimos nosotros no le vimos a nadie de la fiscalía, ¿verdad? ¿No? ¿O le viste vos? Yo no vi.
0: No. Según dijeron que estaban adentro.
2: Ah, estaban dentro, ya.
0: Sí.
2: Muy bien.
0: La gente de la policía civil lo que llevó a manifestar ayer a la policía fue que el golpe recibió en la cabeza, por atrás. Y al momento de reaccionar, él no llegó a ver si el delincuente tenía o no arma, pero sí le golpeó por la cabeza. Entonces, ya está presumible que estaba armado.
2: Ya. Perfecto. Muy bien. Gracias, Nelson.
0: Hasta luego.
2: Hasta luego, señor. Móvil Beat Express de Nelson Candia.
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1: Son las 9 de la mañana y un minuto.
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0: 9 de la mañana con 3 minutos, tenemos 20 grados de temperatura a estas horas, la humedad del 86%, viento soplando desde el sector nor-noreste a 16 kilómetros por hora, una nubosidad del 75%. Arrancamos síntesis de noticias.
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0: Comisaría Séptima Barrio Jardín Aurora comunica aprehensión de persona por violencia familiar realizado ayer a las 14:30 horas en la vía pública de la fracción Universidad Católica de esta ciudad. Se trata de Calixto Mancuello, paraguayo soltero, 32 años, domiciliado en la misma dirección. Resultó víctima Francieli Elizabeth Mancuello, paraguaya soltera, 24 años, domiciliada en el mismo lugar, hermana del aprehendido. Se tuvo conocimiento del hecho a través de una llamada telefónica recepcionada a la oficina de guardia de esta comisaría, realizada por la víctima, quien manifestó haber sufrido agresiones por parte del sindicado. En prosecución al hecho, personal de patrulla acudió al lugar donde fue recibido por la denunciante. Una vez verificada la situación, se procedió a la aprehensión del supuesto autor en la vía pública, frente a su domicilio, trasladándolo hasta la sede de esta comisaría para el procedimiento de rigor. El hecho fue comunicado a la agente fiscal de turno, la abogada Katia Estela Huemura, quien dispuso que el mismo permanezca en esta dependencia policial en libre comunicación y a disposición del Ministerio Público. División de Comando Bipartito, sede Pedro Juan Caballero, expulsión de 2 ciudadanos brasileños del territorio nacional por compurgamiento de pena y por contar con orden de captura pendiente en su país de origen, realizado ayer a las 11 horas en el puesto de control migratorio de la ciudad de Pedro Juan Caballero, Amambay. Expulsados: Antonio Marcos Ríos, brasileño mayor de edad, sin documento de identidad, aprehendido por la comisaría Cuarta Capitán Vado, quien cuenta con orden de captura pendiente en su país de origen. Franciraldo Pereira da Silva, brasileño mayor de edad, quien ha compurgado su pena dentro del territorio nacional. El procedimiento de la expulsión se realizó en cumplimiento a la resolución DNM número 442 de fecha 10 de junio del 2026 y oficio judicial número 1020 de fecha 2 de junio del 2026. Intervinientes: Comando Bipartito, personal de la Comisaría Cuarta Capitán Vado, personal de la Penitenciaría Regional Policía Federal del Brasil, la Dirección Nacional de Migraciones. El procedimiento se realizó dentro del marco de acuerdo de cooperación policial internacional.

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1: Las cárceles se convirtieron en centros logísticos del crimen, reconoce ministro de Justicia ante Pares. Las cárceles latinoamericanas se han convertido en centros logísticos para el crimen organizado, aseguró durante el miércoles en la capital el ministro paraguayo de Justicia, Rodrigo Nicora, durante una reunión de la Red de Cooperación Penitenciaria, Red Copen, en la que instó a la región a reforzar la cooperación y tratar la problemática como un asunto de seguridad internacional.
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1: Irán dice que convertirá Oriente Medio en un infierno para Estados Unidos. El comandante de la Fuerza Aeroespacial de la Guardia Revolucionaria Islámica iraní, Majid Mousavi, dijo durante este jueves que convertirán Oriente Medio en un infierno para Estados Unidos en medio de nuevos ataques entre el país norteamericano y la nación persa en la región.
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2: La FIFA niega tener control sobre visados para el Mundial. El presidente de la FIFA dijo el miércoles que los visados para asistir al Mundial 2026 salen de su control en respuesta a la polémica por el árbitro somalí y parte del equipo técnico de Irán, a quienes Estados Unidos les negó la entrada. El Mundial 2026, que arranca hoy en lo que Gianni Infantino llamó una catedral del fútbol, el Estadio Azteca de Ciudad de México 1, único en recibir por tercera vez en la historia un partido inaugural de esa competición.
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2: El dólar con el guaraní se cotiza a la compra 6.060 y la venta 6.140. Real guaraní a la compra 1.155, la venta 1.190. Dólar real a la compra 5.18, en la venta 5.29.
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2: Para Pedro Juan Caballero, el día de hoy, jueves 11 de junio, tendremos un ambiente fresco a cálido, cielo mayormente nublado, vientos variables, lluvias con ocasionales tormentas eléctricas. Temperaturas mínimas de 17, máximas que alcanzarían 23 grados centígrados. 9 de la mañana con 9 minutos. Hasta aquí, síntesis de noticias.
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0: 6 minutos en todo el territorio nacional y el ambiente se vive en la vía pública, en las calles, la flamean las remeras a la albirroja, las banderas, todo lo que se refiere a la parte comercial por ese entusiasmo del mundial es un motivo para celebrar y muchos aprovechan para poder, sobre todo aquellos que tienen visión comercial, ¿verdad? Aprovechan para poder vender, generar lucro en base a las ventas, aprovechando todo este ambiente, este entusiasmo, sin dudas, ¿verdad? Entonces, se siente, se vive, el Paraguay retorna después de cuántos años, ¿verdad? ¿Por qué no sentir esa euforia que están sintiendo todos por nuestra querida selección después de tantos largos años aguardando eso, ¿verdad? Rubén está para ampliarnos más acerca de ese ambiente, para compartir esa visita, un recorrido. Sería bueno escuchar un poco a la gente en los semáforos, qué dice el público, qué dice las ventas de estos atuendos deportivos. A vestirse todos con la casaca de la albirroja, ¿eh? Mañana estamos todos de albirroja, sin duda. La verdad que ya estamos lo hace años esperando el momento, pero mañana llegará el momento en que vamos a disfrutar, sin dudas. Rubén tiene detalles. Está en la vía pública. ¿Dónde está Rubén? Adelante.
1: Estoy sobre Fernando de la Mora y Naciones Unidas ahora mismo. Hice un recorrido ahí por Carlos Domínguez. Carlos Domínguez está lleno, repleto, Raúl, de remera, de bandera. Había olvidado vender mi motocicleta de Troya, por decirlo. De todas.
0: Esas banderitas para los vehículos, eso, ¿verdad?
1: Ay, todita la banderita. Buen día, señora. ¿Cómo estás?
2: Muy bien, muy bien.
1: Estoy haciendo un recorrido justamente, ya se siente el ambiente del mundial, en donde la gente, oye, por escala, entonces, oye, todo lo que es Paraguay, oye, Guajina con la mitad, no, solo Paraguay, veo que tener también de Brasil.
2: Sí, de nuestro hermano brasilero, tenemos también remeras, tenemos banderines, tenemos de todo.
1: ¿A cuánto usted vende la remera a partir? ¿Cuánto está la remera?
2: A partir de 40. 40, 50, 60, 70, varía un poco por el tamaño.
1: Aparte de la bandera, ¿qué, por ejemplo, vende que la gente pueda usar para identificarse con la selección?
2: Y por el momento tenemos solo remera, pero me está llegando... Ese para el auto, era para auto. Banderín, sí. Ahí también los chiquititos, el que se pone por el retrovisor en el auto adentro. También tengo el que se pone por el espejo, también por el vidrio, ¿verdad?
1: Por el vidrio.
2: Sí.
1: Hoy invité a la... Veo que ahí estos banderines lindísimos son. Se ponen por el retrovisor del auto.
0: Sí.
1: Y flequillo y paz. Deme mi desfile, voy a ir mi banderincito.
0: Flequillo y paz.
1: ¿Esto cuánto está?
2: Está 20.
1: 20 mil, ¿verdad? El que...
2: Precio bien accesible.
1: Sí.
2: En la esquina de la escuela Sembrador nos van a...
1: Acá sobre Fernando de la Mora, Naciones Unidas, Raúl. Y hago mi moto, mira, yo le di función. Hoy te iba a echar mi moto y... Sí, lo motocross, Raúl. Y tiene la motocross la selección paraguaya. Todos hacen... Sí, genial, te voy a mandar ahí la foto para que vea, por favor. Ya se la moto del... Moto Paraguay, hija.
0: Motocross.
1: Por... Moto... No, es motocross. Es tipo... Motoclub, ¿no?
0: Motoclub, ¿no?
1: Esa moto tipo Harley Davidson.
0: Ahí está. Apoño, ¿dónde hay, bebé? ¿Dónde hay banderío? ¿Dónde hay Harley?
1: De cualquier cosa, como dijo Ricardo. Y alma me vaya ahí, contarle que sea la selección paraguaya.
0: Ah, pues sí.
1: Ahí está la foto de la moto. ¿Esta moto de cuánto pide esto? ¿A cuánto de esto se vende?
2: A 50.
1: 50 mil, Raúl, los amantes del...

0: grande remedio,
1: reciclado, Raúl, lo llamó. Reciclado, este decir de qué más o menos se hace. Se hace de lata de cerveza, su rueda, eso de lata de cerveza, le pone un poco de madera, PVC, y esos cables que se utilizan para, cablevisión, de eso le hace sus amortiguadores, y su rueda le hace otra vez de latita. De la latita, la parte de abajo, de la latita. Oye, pues sube la y rueda, ¿no? Le hace su luz, su velocímetro, qué todo.
2: Creatividad total, eso.
1: Y su pedal, por ejemplo, esos pedales de la moto, le hace de la tapita de la lata otra vez. Acuérdate, y motor, ya me dice, tío, como interesante.
2: O armate, soy motor, ¿no?
1: Pásate, coño. Pero mañana, dime la llamada. Pásate, ¿no?
2: Júdase.
1: Y pues a Paraguay, como motor paso, ¿verdad?
2: Como motor paso, ¿eh?
1: Como motor, yo como invaso motorcito y su cola y popito. Y le pone el adhesivo a la selección paraguaya por motivo de la Copa del Mundo.
2: Sí, ¿qué hago?
1: Y estos son los accesorios que ahora mismo se están vendiendo acá sobre Fernando de la Mora y Naciones Unidas. En mi tarro, lo yo guau, oye, man.
2: Oye, guau, oye.
1: Pues sí. Oye, ya está llegando ya el día, ya. Oye, guau, malo, evitar la remera.
2: Así mismo. No, pero tiene que aprovechar ahora porque Pago Paco han partido ahora ya veo. Va a empezar a faltar todo y no ando faltamos. Preguntar por la señora si está preparada para poder.
1: Me veo preparada y la señora la partido ahora mío para tapar para venir a la gente. Yo voy a hacer esta última hora en la Paraguay, yo siempre última hora oye muy
0: allá. Sí, exactamente, sí, tenemos bastante en esto. Les esperamos, pueden venir. Victorio Llobos Agua, en la esquina mismo de la escuela Sembrador.
1: Está la remera, que veo que ahí la remera de la albirroja, ¿verdad? Que es el rojo y blanco, franja rojo y blanco. Ah, o mía veí la remera alternativa. Alternativa. El color azul.
2: Uh-huh. El alternativo también están vendiendo.
1: Sí.
2: Ya. Excelente. No, pero lo que. Y la gente está comprando. ¿Cuánto de cada uno dijo la señora hace rato?
1: Y a partir de 40.000.
2: A partir de 40.000 ya hay.
1: Sí. A partir de 40.000. Ah, Miguel, esos banderines, ¿cuánto están los banderines?
0: Banderines 20.000 para auto. A partir de 10, tengo de 10.000 también. Sí. Para auto, para moto.
1: ¿Qué banderines? A partir de 10.000,
2: Raúl. A partir de 10.000 ya están
1: los banderines. Sí, de 10.000. Este es el que se pone con el espejo. Le encaja y con el espejo. Cerra el espejo y ya está. Ahí ya se queda el banderín. De Paraguay. De Paraguay realmente lo que más hay acá. En mi mía y la Brasil, la ventaja es que estamos en la frontera, ¿verdad? Hay brasileños
2: también. Pero lo vendés y con el doble anda y petente lo vendés allá.
1: Sí, el doble. Porque vendés Brasil, lo vendés Paraguay.
2: Venden ambos, ambos venden.
3: Sí, ambos.
1: Pero no, se nota mucho el patriotismo en estos últimos tiempos. No sé si es por la clasificación de Paraguay nomás, pero hasta los brasileños son fanático
2: del
1: Paraguay ahora.
2: Sí, todos los brasileños más fanáticos que nunca del Paraguay. Después hubo invertido en instalado, a ver.
1: Llegó a esa en TikTok, en todo, en esas redes sociales. Eso, allí fanático del Paraguay, ya le vi.
4: Sí, señor.
1: Bandera, esta bandera de Paraguay grande.
5: Así mismo.
1: Allá un pibe de ahí por un mástil y ya está. Ahí cuenta la radio si le hace falta. Ponemos ahí la bandera paraguaya para alentar a la selección. Uh-huh. Este día lo único que viene ña de avisar también es la bandera 8 guatabata mamba.
3: Se ha acordado.
2: Allá, ¿dónde ahí está? No, no. Oye, sí. Guatado tío 4.
1: Que guata la bandera y no para.
3: ¡Qué bueno!

0: Yo voy a traer los regalitos, las de banderina. Marquito, ya, vamos a comprar los trenes, necesitamos comprar ya. ¿Eh? ¿10.000 le das ahí, ahí, Rubén?
1: A partir de 10.000.
2: A la tarde vamos a comprar.
0: ¿Esta tarde? Ahí está, sí. Marquito, tiene buena información.
1: Apenas te marco ya.
0: Tiene buena información, Marquito.
2: A la tarde vamos a comprar.
3: Me gusta. ¿Entendés, pa?
0: Me gusta su
3: opinión. ¿Entendés, hijo?
1: Y eso lo decía Marco, es que apañate ahí, ¿sabes qué? Lo yo guardaba la bandera y no estaba...
0: Depende del tamaño, es más, Ricardito.
2: Sí.
0: Y la precio si es para mí.
1: Vamos,
0: depende del tamaño. Y formal, Ricardo. O sea, allá mañana a otro lado.
1: La remera también lo que hay que decir ahí para todos los tamaños. La remera,
0: esa hay que ver, será. Ahí veo ahí M para mí.
4: Depende del tamaño.
1: ¿Y para hoy?
0: M. M ahí.
1: Ay.
0: ¿Sabes eso? Acá Ricardo pide.
2: Se mandó. Aún la M puta.
0: Ricardo pide P. P. No, ahí sí, así con P. No, ahí, pues si está en el lavando. Pengo ya. M ya.
2: P.
0: Haceo M, mira. ¿Vos sos? X.
2: Por lo menos ahí sincero, por nada. XXL.
1: Entonces, va. Ya,
0: tú sabes, por ejemplo, es. Para 14, ¿verdad?
2: A Rubén.
0: Para 13, para 14. Para Ina. ¿Y por qué a partir de 40? Es decir, tiene diferentes precios.
1: Sí, por los tamaños.
0: Modelo,
1: ¿no? Oye, era modelo antiguo, ¿no?
0: A mí me 30 mil también. Ahí estamos con ellos, Ricardo.
5: Rodrigo da a P. M.
0: Ayer me compré G y no me quedó grande, por eso nomás.
2: ¿Será?
0: No, los músculos aprietan a veces. Rubén del lujo pone una remera y saca Marquito.
2: ¿De dónde lo vi ahí la área?
0: Se lo vi,
1: Sí, sí, dónde lo vi. Ahora otra vez.
0: Añe y Cari,
1: diciendo sí.
0: Había sido.
1: Sí.
0: A ver, me acostumbro hoy, pero ¿cómo te digo? ¿Y qué dice tu espíritu?
2: No se cortó acá.
0: Allá, Bruno es el problema, dice acá. Bruno. Bruno. Todavía pero sigue el espíritu contraño. Por acá, o sea. Daía es la culpable.
2: Defendete, Ricardo. Sea Bruno,
0: cierto, me cierto, Ricardo. Defendete. Ahí está el micrófono, o sea.
6: Otro veneno, Ruruquea, dice así de.
0: Saludos, siempre te escucha y dice que aprendiste mucho con él.
1: O sea, ver los colores de esta nueva remera, ¿verdad? El nuevo modelo parece ser más resaltante y poner la color.
0: ¿De qué te dice, tío Ira?
1: No, estoy comentando nomás. Comparando.
0: Porque si te dice, Shady, ahí la remera, esa remera nueva que salió, ¿no? Y tú tampoco.
1: En
0: comparación al otro, este un poco más así tipo tierra. Ese fue el mensaje que dejó de su lanzamiento, el suelo guaraní, la tierra. Así, el rojo. Y entonces ya eso es. Entre otras palabras.
2: Este crayola iba a criar que sea. Este ve dibujo crayola, oye, ya puedo acá.
0: Este y todo detalle, remera allá. Este y todo detalle.
1: Pero así no va a ser el
0: lado. Ese es su modelo, ¿verdad?
1: No, y vos sabés que todo lo que uno hace, no importa. Si hay, no hay artista que le guste a la gente, por ejemplo. Todos los artistas que salen, supuestamente, se van a ir para cantar el himno. Todo está ahí para la remera, ¿tú?
0: No, acá, uno pura gente fulano, pura gente ando usted. No. Usted coanga pura gente solo a los 45 días resuelve.
1: Sí,
0: cuejo botado y paitelo, y también te iñan de socio a ver, te requintito.
1: Eso.
0: Un botado y paitelo, obvio, y estado, pero un botado y paitelo, y también.
1: Bueno, es terrible.
0: ¿Eh?
2: Un baito, ya.
0: ¿Viste?
1: Estoy como Iron Marvel, la mundial,
0: ¿no? Un botado. Es crucero, la tema crucero.
2: Me da malote, ve, me dice, tengo un pienso ahí que era.
1: De verdad,
0: malote.
1: Sí, lo primero que se envió fue
0: en ese grupo.
1: Hay un grupo, Raúl, que se llama
0: No, eso solo los músicos están ahí.
1: Músico y DJ, ¿verdad?
0: Hay DJ,
1: ñañame. Malote, ¿cómo se llama el grupo?
0: Hay chispa, ese grupo dice que solo chispa ahí.
1: En ese grupo prohibió lo ser bueno. Ese es terrible. Peor que los haters que vos ves ahí en...
0: ¡Ay, qué pete! ¿Cantalupi o qué es el administrador?
2: Peor,
1: es peor. Albert Díaz, peor que...
0: Peor que el administrador.
2: Peor que eso que vos le hiciste a Ricardo ahora. Ese es peor.
1: No, mucho peor.
0: Peor es lo que hiciste. Eso no se hace, bro.
1: Sí, salí vivo de ese
0: ahora
1: grupo.
0: Ahora ya sé, Marco, ¿dónde? Ya sé, ya. Él está en el grupo también.
1: Marco, si está en el grupo, va a ser el más bueno del grupo.
2: No, estoy yo en ese grupo.
0: Sí, la forma que no, él es el más bueno de ese grupo.
1: Si Marco está en el grupo, va a ser el más bueno.
0: ¿Vos estás ahí? ¿O no sos? ¿Vos estás en Malote? No. DJ, pero Malote no, pero
2: en
0: ese
2: grupo en específico no.
0: No está Ricardo. Ah, te salvaste, Ricardo. Bueno, y a ver, ¿quién integra más este grandioso grupo? Selecto grupo. Ese pero no es la lista de fin de año, eso que sale para Ojudaca. Ah, ya va a llegar San Juan, pea. San Juan, pea, pelita, o sea.
1: Sale San Juan también. Y sale fin de año también.
0: Fin de año.
1: Fin de año sale los dulces de leche con ahí,
0: Ricardo. Ya. Mira un poco. Qué lindo, ya. Qué lindo.
1: Ahí están unos cuantos en la lista.
0: Qué lindo. Y ahora
1: sí, todo están.
0: Malote, ya. Esta, topa baila.
1: No, Raúl.
0: Oso, pa' la cuerda.
1: No, de esa oírlo, mirá cualquier foto, será. Impresionante, como. Ahí sí, el mundo de los haters. Es ese grupo.
0: De Rubén, hace rato que tenía cara, ¿verdad? ¿Eh? De ese grupo. Aremar, ahí ese verú. Ahí va a ver la hater de Ove y Pajeo. ¿Por qué puedo permanecer en ese grupo? Ese no te pertenece, o sea.
1: No. Y ahí pues regla, ¿verdad?
2: De coño integrada, no la hicó ahí.
0: Solo son decenas de chismosos. ¿Entendés, pa?
2: Ya no estoy terminando de avisarla ahí, ya.
1: No, y una de las reglas es...
0: Como bien práctica y nada más lote.
1: Si de repente a alguien le molesta algo y te quiere trozar, le envía al otro compañero y él hace el reenviado, entonces se lava las manos, ¿verdad? El que envía reenviado se lava las manos, ¿verdad? No tiene la culpa de nada, entonces se aprovechan de esa situación y utilizan ese mecanismo de reenviado.
0: Vean como con el teléfono te digo, ya o pama.
1: Sí, pues ahí ya se lava la mano.
0: famoso, ¿cómo era? Ya envié Rubén de hija, anda, nada que ver.
1: Sí, ese es el trabajo de el que se dedica a eso, es Lucio.
0: Ah, ni se me.
1: Sí.
0: ¿El cerrita ese?
1: Tecladita
0: cerrita.
1: Vea. Él es el que. Viste que él es el que tiene más tiempo.
0: Tenía que serlo. El que tiene más tiempo.
1: Él es el que tiene más tiempo.
0: Qué creíble donde la recena.
1: Él a partir de las 6 de la mañana ya se dedica exclusivamente a hacer enviado.
0: Voy por aire.
1: Sí, y los fines de semana lo que se calma un poco mientras está tocando, ¿verdad?
0: Mientras está tocando.
1: Sí. Pero podio un bofufado, nada, ya año venido está lleno. Él es el número uno.
0: Vea, pues no era, pero el otro era como.
1: No, Albert es el administrador.
0: Administrador.
3: Ya la cosa.
1: Sí.
0: En materia administrativa, lo que él es bueno, ¿no?
1: Alias Quiño. Sí.
0: Y me ahora, paite, cuando en tu paite estaba de grupo, ¿no? Malote, sí, no mal lo detectado, captado, lo y coa y nada.
1: Reenviado, fue hasta su.
0: Reenviado. Ey, brutal, la estrategia, ¿cuál es? Brutal,
1: la estrategia,
0: ¿cuál es? Algo tenés que aprender de ellos, ¿verdad?
1: Qué bárbaro.
0: Bueno, saluda a los malotes entonces, a los integrantes de malotes.
1: Saludos. Y más de 10 años, porque ella tiene el grupo.
0: 10 años, no.
1: Sí.
0: Todavía no nacimos esa época. Que se creó.
1: Anteriormente era un poco más buenito, Raúl. Y bueno, mi acuerdo que me veo con allá.
7: ¡No puede ser!
0: Y violento y tío,
1: ¿no?
0: Sí.
1: Por ahí, no se salva a mi mujer, se salva de ese grupo.
0: Judas Cayo y Coye, ya para amar, diseñador de la remera.
8: ¿Por qué le ganas?
0: De Paraguay. Judas Cayo. A ver, Luis Núñez, pues ya yo, pues y su vieina. Pues no, y también gastó y su vieina. Él está también ahí.
1: Él está.
0: Él es el grupo.
1: No, él es el campeón.
2: Es lo que encabeza ahí.
0: Es lo que encabeza.
1: Edgar Rodríguez, sí. Edgar, uno de los.
0: Upelo
1: de los campeones de ese
0: grupo. Upelo quién esté, y nada.
1: Seguramente está grabando y
0: enviándolo. Está grabando. Ah, no, para no perder tiempo.
1: Gracias. Para no perder tiempo.
0: Qué lindo.
3: Así mismo.
0: Dale, Rubén, gracias por ahora. Y parece que no solo remeras, que dijiste, motitas ahí de Paraguay, y también hay ventas de, volviendo un poco a Paraguay, güey, ya, paite, malote, ya.
1: No sé si se dieron cuenta, Raúl, lo que me pasó recién cuando le iba a entrevistar al muchacho que hizo la moto.
0: ¿Qué pasó?
1: Ustedes no se dieron cuenta realmente.
0: Se fue la señal.
1: No se fue la señal. Con la vergüenza en la cara salí ahí, Raúl. Había sido de mudo, la... Por eso no salió
0: el revista,
1: ¿no?
0: Amar lo escuchamos, ahí que habló.
1: No habló el muchacho, no habló el que hizo la moto. Él vio que yo estaba mirando la moto, la motita, ¿verdad? Y vino, se acercó. Y ahí yo le dije, maestro, que me llamó la moto, a eso, ¿verdad? Y ahí agarró y me hizo la señal con la moto. Y motor, y la habían de moto, ay, mamá, hermano. No.
0: Eso es insólito, será, ¿eh?
1: Y eso es lo que rápido me salió, ¿no? Se dieron cuenta de allí está, papá, pues era pillaje. Qué bárbaro.
7: Mamá, lo vi, puta, ¿eh?
0: De oñemo, no, estoy ñevio. El señor intentó ahí. Le hizo recordar una entrevista que hicieron una vez.
1: Yo no sé para qué es lo que vino. Se dio cuenta que estaba hablando por teléfono. Yo pensé que quería hablar. Realmente no es a modo de burla, pero me pareció simpático nomás de. Me encajó ahí una entrevista sin.
0: ¿Sabes qué me hizo recordar, Rubén? Una entrevista que una vez hicieron en Argentina cuando un periodista, depende de si te ahí, oye, por la cobertura hay una idea de agua.
9: Muy buenas tardes, bueno, sabemos la difícil situación que ha pasado la gente de Colonia Dora. Usted ha decidido quedarse en su casa.
0: Cuando le preguntaste la moto, será.
1: Y ahí durante tiene grabado.
0: Y tiene, ahí está. Ya, vale, a ver,
1: me llamó la de moto, ¿no? Y ahí metí.
0: Pero me está en cuenta así, no, lo único que me di cuenta es que el señor no quería hablar y era tímido,
1: ¿no? Pero no, vos, imagínate, vos, Raúl, si esto se grababa en video.
0: Y usted y te estamos a ver.
1: No, ahí va a ser locura. Qué bárbaro, ya. Cosas que pasan en entrevistas, ¿no?
0: Imagina, cuando, en vivo.
1: En vivo. Ricardo de cama y nada.
0: Bobuina, oeca.
1: Y es la parte donde yo le pregunto sobre la moto. Debe la llevar la moto a eso. Qué bárbaro, ya. Y esto pasa acá sobre Fernando de la Mora, Naciones Unidas.
0: Como armante, soy motor, ¿no?
1: Pásate, Romayan, dímela ya para la...
0: Pásate, ¿verdad?
1: Ahí está.
0: Romayan,
1: dímela ya
0: para
1: la...
0: Pásate, ¿verdad? Mudo te dijo, ¿no? Mudo te. ¿Va a ser eso? ¿Qué Judas?
1: Pásate, ¿verdad?
0: Deja que corra un poco, deja que siga un poco.
1: Como motor, paso.
0: Como motor, paso.
1: Como motor, yo me paso motorcito. Y su cola y mosquito. Y le pone el adhesivo a la selección paraguaya por motivo.
0: Pepe, te ya de pijama de huevín, ya me fui. ¿Eh? Rubén. Ahí ya retrocediste vos.
1: Ahí ya retrocedí, la ya. A pijama de cola. Qué barro.
0: Muy bien, gracias Rubén, gracias, gracias.
1: Dale, dale.
0: Oye, wow, oye. Marcamos la hora en sí, estamos en síntesis.
1: Dime la llamada, ¿eh? Pásate,
0: ¿eh? Wow.
1: ¿Eh? ¿Cómo, eh? Y pasa Paraguay, como motor, paso, ¿eh?
0: Como motor, paso, ¿eh?
1: Como motor, yo me invaso. Y su cola, y motito, y le pone el adhesivo a la selección paraguaya por motivo de la Copa del Mundo.
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3: Las 10 de la mañana y 2 minutos.
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2: 10 de la mañana con 4 minutos, 21 grados de temperatura a estas horas, la humedad del 77%, viento soplando desde el sector norte a 14 kilómetros por hora, una nubosidad del 85%. Arrancamos síntesis de noticias.
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2: Destacamento policial número 1 Cascada comunica acompañamiento policial al oficial de justicia para dar cumplimiento a un mandamiento judicial, intimación de pago, embargo ejecutivo y secuestro, desarrollado por personal del Departamento de Control de Automotores, sede Pedro Juan Caballero, realizado ayer a las 11:30 horas en el establecimiento denominado Alpaza, ubicado en la colonia San José, distrito de Bellavista Norte, departamento de Amambay. Tractor incautado marca Valtra, modelo Momentum, color gris, responsable del local, Idair Luis Sat, brasileño soltero, 54 años. En fecha y hora mencionada, el personal del Departamento de Control de Automotores, sede Pedro Juan Caballero, acompañaron al abogado y oficial de justicia Alexis Ríos, asignado para el cumplimiento del mandamiento de intimación de pago, embargo ejecutivo y secuestro emanado del juzgado de primera instancia en lo civil y comercial del vigésimo turno de la capital Asunción, refrendado por el juez abogado Luis María Vega Acosta, en el marco del juicio caratulado Banco Continental, Sociedad Anónima, emisora de capital abierto, contra Rosemary Fenner de Alcántara y otros, sobre ejecución prendaria. El procedimiento finalizó a las 17:50 horas sin incidentes.
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0: Muere comerciante víctima de atentado en Punta Porana tras permanecer 8 días internado. Durante el miércoles se confirmó el fallecimiento de un comerciante en el Hospital Regional de Punta Porana luego de agonizar durante 8 días. La víctima había recibido 6 impactos de bala al ser emboscado por sicarios frente a su vivienda. Un desenlace fatal se confirmó al comienzo de la noche de ayer en la ciudad brasileña de Ponta Porã. Los profesionales médicos reportaron el deceso del comerciante Lucas Osmar Limonje Bonadimam, de 28 años, quien no resistió a las severas complicaciones de las heridas sufridas en un ataque ocurrido el pasado 2 de junio.
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0: El ministro de Educación, Luis Ramírez, reveló una preocupante diferencia entre el promedio de lectura de los estudiantes paraguayos y los estándares internacionales. Ante este escenario, la cartera educativa puso en marcha una iniciativa para incentivar el hábito de lectura desde los hogares y potenciar el rendimiento escolar.
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0: Donald Trump anunció que Estados Unidos atacará a Irán con mucha fuerza este jueves. Tomaremos la isla de Kharg. El presidente norteamericano aseguró que su país controlará puntos estratégicos y asumirá el control total de sus mercados de petróleo y gas, tal como lo hizo con Venezuela. El presidente de Estados Unidos, Donald Trump, anunció que su país atacará a Irán con mucha fuerza este jueves por la noche. Tomaremos la isla de Kharg y otros puntos estratégicos, indicó en un mensaje publicado en su cuenta en la red Trump Social.
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2: Corea del Sur expone favoritismo. La actividad del Grupo A continuará unas horas más tarde con el segundo encuentro de la zona. Desde las 23 horas, las acciones de Corea del Sur y República Checa harán su debut en la Copa Mundial de la FIFA 2026, en compromiso que podría resultar clave en la lucha por los primeros puestos del grupo. El encuentro se disputará en el Estadio Guadalajara, mientras que el juez principal será el costarricense Juan Gabriel Calderón. Corea del Sur parte como favorito para imponerse a su rival, que vuelve a un mundial después de 20 años. Los guerreros de Taeguk disputarán su duodécima participación. Llegan con la misión de igualar aquel cuarto lugar que obtuvieron en la edición 2002, cuando como uno de los anfitriones terminaron en la cuarta posición para la República Checa. En tanto, será apenas su segunda participación. Cabe resaltar que en la primera, en Alemania 2006, no superó la fase de grupos. Cifra, 3 partidos han disputado entre sí estas dos selecciones. Un duelo ganado para cada uno y un empate.
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2: Dólar guaraní se cotiza en la compra 6.060, en la venta 6.140. Real guaraní en la compra 1.155, en la venta 1.190. Dólar real en la compra 5.18, en la venta 5.29.
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2: Para Pedro Juan Caballero, el día de hoy, jueves 11 de junio, tendremos un ambiente fresco a cálido, cielo mayormente nublado, vientos variables, lluvias con ocasionales tormentas eléctricas. Temperaturas mínimas de 17, máximas de 23 grados centígrados. 10 de la mañana con 10 minutos. Hasta aquí, síntesis de noticias.
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1: Vamos hasta Nelson, informa de exterior, adelante.
2: Muchas gracias, Raúl. Aquí desde el salón auditorio de la Iglesia Perpetuo Socorro, donde en este momento se está llevando a cabo la conferencia de prensa. El lanzamiento de la fiesta patronal en honor a la Madre del Perpetuo Socorro. Edición número 81. La fiesta de este mes de junio. En este momento está dando uso de palabra el señor Julio Winkler. Vamos a escuchar lo que está señalando.
3: La fiesta de comida típica se va a iniciar a partir del miércoles 17 de junio a partir de las 15 horas. Y ya se va a tener el pastel mandío, el beyú, el payaguá, el cocido. Y el beyú, desde hace 6 meses atrás, ya se está juntando los ingredientes para que pueda salir con el mismo sabor de los años anteriores. Entonces, con eso les digo de que todos los detalles se están cuidando para que esta fiesta sea completa.
4: Tenemos también en el programa los 3 días de sorteo del bingo parroquial, el sábado 20 de junio, al término de la misa de las 20:30, el domingo 21 de junio, y luego de la Santa Misa de las 20:30, y el sábado 27 de junio, a partir de después de finalizar la misa de las 16:00. Son los 3 días del sorteo de nuestro bingo parroquial. Es un bingo también muy tradicional, donde suelen participar también, sobre todo los niños que siempre hacen la fiesta también en este bingo. Y por supuesto, aquí la escribana puede hablarnos también como la coordinadora del Consejo Económico de la Gran Rifa Parroquial.
5: Buenos días para todos. Antes de hablar de la rifa, yo quería hacer una reflexión desde el Consejo Económico, diciendo que Nuestra Señora del Perpetuo Socorro no es solamente la patrona de nuestra comunidad.

0: entusiasmo que preparamos. Es un momento para reencontrarnos con nuestras raíces, fortalecer nuestro sentido de pertenencia y renovar nuestro compromiso con la misión que el Señor nos confía. Las obras de evangelización que realizamos como iglesia son posibles gracias a la fe, al servicio y a la generosidad de tantas personas que aman esta comunidad y la sienten como su hogar espiritual. Cada gesto de colaboración, cada hora de servicio, cada oración y cada aporte son una forma concreta de anunciar el Evangelio y de construir el reino de Dios entre nosotros. Hoy queremos invitar a toda la comunidad a seguir caminando unida, sosteniendo con entusiasmo las obras de evangelización. Porque una parroquia viva no se construye solamente con paredes, sino con corazones comprometidos con la fe, la fortaleza y el bien común. Que esta fiesta patronal renueve en todos nosotros la alegría de pertenecer a esa gran familia reunida por la Madre del Perpetuo Socorro y que ella nos enseñe a seguir diciendo sí al servicio y a la misión y al amor de Dios. Y con respecto a nuestra rifa, tenemos ya 6.000 números vendidos, ¿verdad, Padre? Entonces esperamos la colaboración de todos. Nosotros estamos trabajando aquí con mucha transparencia. Y entonces necesitamos el apoyo de todos. Necesitamos seguir con nuestras obras. Y si ustedes se acercan al templo, pueden ver que nuestra capilla de oración ya es una realidad. Entonces, las personas que están donando, le agradecemos muchísimo. Y si necesitan algún comprobante acá de la parroquia, con mil gusto vamos a brindarle, porque queremos que sea bien transparente todo lo que hacemos acá. Y pedimos la colaboración de todos, porque estamos acá necesitando, y sin la ayuda de todos los peruaninos, no vamos a conseguir nuestros ideales, que queremos una parroquia linda y principalmente que sea santuario. Bueno, la meta es más de 10 millones de guaraníes. A la venta de la rifa, 10.000, 6.000 ya tenemos colocado.
1: Pues también es importante destacar la presencia acá de la señora Ana, que es justamente la encargada del INDECU. Por ahí si quiere ella decir algunas palabras también. Está el profesor Enrique, quien también está acompañando el tema de las alfombras. No sé si, profesor, si quiere decir alguna información, dar para que también la comunidad esté al tanto de que vamos a tener este año las alfombras artísticas, ¿no?
2: Buenos días, realmente transciende en el ambiente, ¿verdad?, de las fiestas en honor a nuestra Madre Santísima. Y les cuento de los alumnos del colegio parroquial, desde hace 2 meses, se están preparando para elaborar nuevamente este año los 300 metros de alfombra. Y también me consta que los alfombristas ya se están organizando también para que todo el itinerario de la procesión sea cubierto con la alfombra. Entonces, de esa manera estamos preparando de la mejor manera ese ambiente de fiesta para que la reina de Pedro Juan y del departamento de Amambay y también del estado de Mato Grosso del Sur, se pasee por nuestras calles, así como ella es realmente una reina y merece todo nuestro amor y nuestro cariño.
1: Gracias, Enrique. Señora Ana, por favor, algunas palabritas.
3: Buen día, la paz del Señor y el amor de María, nuestra querida patrona de Pedro Juan, como dice Enrique, la reina de Amambay y de Mato Grosso del Sur. Y realmente, una vez más, con mucho cariño, mucha entrega y agradeciendo a nuestra madrecita, estamos con la cantina, ¿verdad?
0: La verdad.

0: que yo soy representante en Beijing, ¿verdad? Pero quería decir que tenemos también, no está con nosotros la señora Rosa María Ledesma, que es la encargada del pastel mandio, con un gran equipo con quien trabaja. Y la señora Kitty Rojas, encargada del payaguamascada. Y la señora Kelly y Evelia, encargadas del cocido. Y bueno, ¿qué yo puedo decir del Beijing? Que hace muchos años, y yo ya llevo más de 50 y tantos años que estoy haciendo Beijing. Ya venía desde pequeñita atrás de mi mamá, desde cuando tenía 12 años, metida, ya venía aquí en la parroquia a hacer el beiju, ¿verdad? Y bueno, y ya van más de 30 años que se realizan los 9 días, ya la cantina frente a la parroquia. Entonces, una vez más, y como dijo el padre, desde hace 3 meses ya estamos juntando el queso, porque yo le dije, padre, tenemos que juntar, porque cuando viene el frío y viene la Semana Santa, las vacas entran en huelga y entonces ya no hay mucho queso. Y nuestro queso no es tan barato. Entonces, por esa razón es que a veces la gente nos dice, está un poco caro. Pero todos los ingredientes son caros y queremos presentar de la mejor manera. Entonces, eso es lo que les puedo decir, que todo, y yo respondo a mi equipazo de Leyú, que son gente que vienen con todo el amor a la madrecita, con todo el corazón, a preparar aquí en Leyú. Un abrazo a todos y les esperamos a que asistan a la novena a la madrecita y después al salir a degustar nuestras delicias.
1: Aquí una pregunta en cuanto a lo que serían los ingredientes. Vemos que en la cantina va a tener pastel mandingo, beiju, payaguá, cocido. Las personas que quieran venir a colaborar en cuanto a ingredientes, ¿dónde pueden entregar? ¿Con quién puede hablar? ¿A qué hora?
0: Oh, qué bueno. Gracias. Sí. Aceptamos, pero con todo el corazón, no sé si están viendo allá nuestros almidones, ya están, ya compramos, la verdad que compramos los ingredientes todo en un mismo lugar. Entonces, en el momento, por ejemplo, compramos el almidón, que ya se preparó, hicimos preparar hace mucho tiempo, para tener, compramos más o menos 1.000 kilos de almidón. El queso, la manteca, nosotros usamos la manteca trébol, hacemos traer la función. Y en general se usan muchos ingredientes en todos los preparos. Y para las colaboraciones aceptamos, pero de buen corazón, aceite, huevo, carne, sea 1 kilo o sea la cantidad que fuese o una vaca. Entonces, aceptamos ingredientes como sal, en fin, hierba, azúcar, con todo, carbón, huevo, muchísimo, mandioca, se pela mandioca más o menos casi 400 kilos por día, es lo que se usa, ¿verdad? Entonces, aceptamos todo eso y agradecemos por que Pedro Juan siempre, y el Pedro Juanino es muy caritativo. Y cuando le decís, la madrecita te pide, pero rapidísimo, inclusive las flores para la decoración. Entonces, o cualquier aporte, no importa que sea 5.000 guaraníes, con mucho cariño, y la madrecita va a recompensar el 100 por 1. Muy bien. También es importante. Exactamente. Según el programa, sí. En todas las celebraciones también tendremos sacerdotes disponibles para la confesión. Y aquí tendremos también la ayuda de un sacerdote, de un misionero redentorista que viene de Asunción. Viene a ayudarnos para celebrar la Eucaristía y también para las confesiones. El padre Luis Ulca, que es un misionero redentorista chileno que está viviendo actualmente en la casa provincial. Él va a estar presente también. Y tendremos, por supuesto, la ayuda de los demás sacerdotes, también el padre Aníbal, el padre, ¿cómo se llama? Camilo, el padre Luis. El padre Emilio, por cuestiones de salud, este año él no va a estar con nosotros durante la novena, no nos va a acompañar porque tiene que volver a someterse a una cirugía. Entonces, vamos a estar contando entonces con este misionero redentorista chileno que viene de Asunción. También invitamos a los demás sacerdotes, a nuestros hermanos sacerdotes diocesanos que quieren venir también a confesar un día, en cuestión de ponerse en contacto también conmigo y con mi gusto, ¿verdad? Pienso que hay que aprovechar también este tiempo porque mucha gente se acerca a las confesiones para prepararse para celebrar la fiesta de la madre.
1: Padre Leonardo, en cuanto a la peregrinación juvenil, ahora la tarde de por
0: Sí, aquí está el coordinador justamente de la pastoral juvenil, va a hablarnos sobre este tema. La peregrinación juvenil se solía hacerlo desde el año, bueno, desde mucho tiempo. Pero el año pasado no se hizo y este año vuelve con todo y le invitamos a todos los jóvenes y a todas las personas con el espíritu
2: Muy bien,
0: en
2: ahí está
0: participar.
2: Nelson. Es conferencia de prensa entonces para lo que va a ser la novena, ¿verdad?
0: Hacemos esta
2: Y
0: vez.
2: todo lo que se refiere a los preparativos no se entiende muy bien, por eso lo que. Pero cuando hablaban los otros se entendía.
3: Tenemos otra
2: Ahora cuando
3: actividad
2: habla este
3: también
2: último no se entiende más.
3: el programa de lo que va a ser la. Inicia el miércoles,
2: Miércoles, sí.
3: inicia el miércoles 17 de junio
2: Sí.
3: a las 18:30 la celebración de la misa y bendición de vehículos. La salida va a ser sobre la avenida Carlos Domínguez y Fernando de la Mora, donde están invitados todos los sectores, asociaciones de taxistas, transportes escolares, club de jet, caballos del asfalto, cabras motoclub, grupo de ciclistas. Después, el 18 de junio, sigue el 18 de junio, con el lema promover el bien común para una vida digna. A las 5:20 de la mañana, Rosario de la Aurora. Después, a las 6, encuentro matrimonial, 7:30, profesores y alumnos, escuela Carlos Antonio López, y así sucesivamente. Después, pasar el día viernes 19, impulsar una educación integral. El sábado 20 de junio, el lema garantizar tierra, techo y trabajo, donde se hace el rosario a las 5:20 y así sucesivamente. Continúa con el domingo 21 de junio, que es la sería el Día del Padre. El Día del Padre ya sería el domingo 21 de junio, con el lema construir la fraternidad. Después, el lunes 22, con el lema cuidar la casa común. El martes 23, asegurar una salud integral. El miércoles 24, practicar la justicia. El jueves 25, comprometerse en la vida comunitaria. El viernes 26, fomentar una economía humanista y solidaria. Y finalmente, el día sábado 27 de junio, día triunfal de la Santa Patrona. A las
2: Excelente.
3: 6:30 inicia los feligreses con el devoto a la Virgen. A las 15 horas será la procesión con el icono de la Madre del Perpetuo Socorro. Y a las 16 horas la misa presidida por el Monseñor Vincenzo Turturro, apostólico de su santidad de la República del Paraguay. Y el predicador será el Padre Ramón Chamorro. encargado de la pastoral vocacional redentorista regional Paraguay.
2: Muy bien. Excelente. Gracias, Nelson.
3: Hasta luego.
2: Hasta luego, señor. Muy amable. 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
2: Base sólida y conocida para el gran estreno, la selección paraguaya cumplió ayer su movilización más importante en California, Estados Unidos, apuntando al estreno en el Mundial que será ante el elenco local mañana viernes 12 de junio. Desde las 22 horas, el grupo trabajó a puertas cerradas en el Spartan Soccer Complex de San José y los trabajos específicos consistieron en definir el equipo titular para el debut en la competencia. Paraguay, Paraguay, fuerza, Ricardito. El cazador de utopías tiene múltiples opciones, pero la más convincente incluye a Mauricio Magallanes para ocupar el puesto de Julio Enciso, que no llega por el fuerte golpe que recibió la pierna derecha en el amistoso ante Nicaragua, del cual se recupera favorablemente. El jugador de Palmeiras tiene características de un juego dinámico en donde prioriza el buen toque, por lo que jugaría la pulseada Ramón Sosa y Gustavo Caballero, otros dos que asomaban como chances de iniciar. El onceno probable en el arco, Orlando Gil, asoma como para retomar la titularidad, mientras que la defensa, la distribución de los futbolistas con Juan Cáceres como lateral por derecha, Gustavo Gómez capitán y Osmar Alderete como centrales y Junior Alonso como izquierda. En la mitad de la cancha, la contención Andrés Cubas es fijo, acompañado por Damián Bobadilla, haciendo la figura el doble elemento de contención, mientras que sueltos con mayor trabajo ofensivo se moverían Diego Gómez y Miguel Ángel Almirón. El citado Mauricio Magallanes Prado acompañaría a Antonio Sanabria en el ataque, manteniendo la base del equipo que disputó el último amistoso como local. Hoy habla Gustavo Alfaro, aguardando la confirmación por parte del director técnico para el estreno de la Copa, que será mañana a las 22 horas. Hoy brindará una conferencia de prensa, pero aún no dio la hora en que va a hablar. No dio a conocer la hora en que va a hablar. Muy bien, bien Paraguay que se está preparando con todo para el estreno. Y Julio Enciso que prepara, no va a jugar este partido, Jugamos ahí, Julio.
5: Otro veneno Oriru fue ahí, sea.
2: No, guapo, nada. Yo lo visité, pero va a estar para los siguientes partidos seguramente. Nos vamos. Dios mediante, será hasta mañana. Chao, Marquitos.
4: No, señor, hasta mañana.
2: Chao, Ricardo. Cerramos a los compañeros programa. De los exteriores. A Rubén, Arnaldo, Nelson, Eduardo estuvo ausente hoy. A los compañeros, a la gran audiencia. Dios mediante, estamos conectados nuevamente con el radar mañana a partir de las 6 de la mañana. Será hasta entonces. Chao.

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1: Las 11 de la mañana y 7 minutos.
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2: Las 12 horas y 2 minutos.
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0: Son las 12:10 minutos. Estamos compartiendo la programación de Urunday Deportes. Un saludo cordial a toda la audiencia de la 103.3. Hoy nuevamente nos convoca el deporte, el baloncesto, el básquetbol, hoy aquí en Pedro Juan Caballero, y el Deportivo Abambay Águilas del Norte, después de una gran victoria ante Campo Altos, hoy recibe la visita del Club San Alfonso. Así es que ya está en línea el presidente del Deportivo Abambay Águilas del Norte, el amigo Pablo Recher. Hijo, presidente, para la audiencia de Urunday Deportes, ¿qué tal? Buenas tardes.
1: Beto, buenas tardes, de vuelta para vos y para toda la audiencia.
0: Bueno, presidente, un gran partido que hemos acompañado, hemos visto, hemos captado hace dos días atrás. El encuentro entre el Deportivo Abambay y Campo Altos se ganó desde el primer cuarto hasta el último, presidente.
1: Sí, sí, sí. En realidad de dos días atrás fue contra Ciudad Nueva, ¿verdad?
0: Sí.
1: Contra Ciudad Nueva, como dije en un principio, los chicos creo que ya están acostumbrados a jugar en primera división, entonces siguen mejorando y siguen sacando buenos resultados para poder llegar al objetivo, ¿verdad? Que tenemos que de vuelta ser finalistas en la Copa Comunero y dejar la Copa en casa.
0: Así es, me confundí un poquito porque el tema de Campo Alto ya se le ganó la primera fecha y la segunda y luego contra Ciudad Nueva. Tienes razón, presidente. Hoy, el Deportivo Abambay de ganar, ¿cómo estaría quedando en materia de la tabla de posiciones? Ya sabemos que está clasificado, pero explicar a la audiencia cómo va a quedar hoy el Deportivo Abambay ganando hoy su partido, presidente.
1: Sí, sí. Técnicamente estamos clasificados, ¿verdad? No sé si sea un resultado totalmente inimaginable, ¿verdad? Creo que si perdemos por 25 puntos hoy, quedamos afuera de la final, ¿verdad? Creo que llegar a ese punto va a ser muy difícil, ¿verdad? Nosotros actualmente todos los partidos que jugamos contra San Alfonso del año pasado pudimos sacar victorias importantes, entonces veo esa posibilidad muy baja, ¿verdad? Pero al sacar hoy una victoria, estamos prácticamente asegurados el primer puesto dentro del cuadrangular, ¿verdad? Y eso nos da la posibilidad de llegar a la final y jugar con la ventaja deportiva, ¿verdad? Que serían, la final sería, como ya te diste cuenta, el básquetbol es muy dinámico, ¿verdad? Tenemos prácticamente dos partidos por semana. Entonces, saliendo en primer lugar, nos daría la ventaja deportiva de poder jugar el primer partido local, el segundo partido de visitante, y si hubiera un tercer partido, de local de vuelta, ¿verdad? O sea, la idea con la comisión directiva es, si eso sucede, poder alterar la localía con el segundo equipo que llega y jugar el primer partido de visitante y el segundo partido de local, y si hubiese un tercer partido, de vuelta de local, ¿verdad?
0: Ahí ya podíamos solamente gritar campeón en esta disciplina deportiva, presidente.
1: Así mismo, o sea, estamos a tres partidos, o sea, un máximo de cuatro partidos para poder decir de vuelta de que somos campeones de la Copa Comunero, ahora que dejamos la Copa en casa.
0: Importante, estamos viendo el desempeño de los chicos, de los muchachos del Deportivo Abambay, se están afianzando cada día más. Inclusive me está gustando, presidente, los juveniles que ya están haciendo sus primeras armas también en este Nacional de Mayores.
1: Sí, realmente nosotros somos un equipo juvenil, ¿verdad? Los 5 o 6 titulares tienen 21, 22 años, o sea, son realmente bastante jóvenes, ¿verdad? Inclusive hay una liga nacional U22, ¿verdad? Que prácticamente nuestro plantel entero puede estar jugando también esa liga, ¿verdad? Pero nosotros apuntamos por lo más alto, ¿verdad? Por lo más fuerte. Estamos jugando la Liga Nacional de Primera con juveniles, ¿verdad? Entonces, el esfuerzo es doble. Los partidos son el doble de intenso también, ¿verdad? que eso con el tiempo ayuda a que ellos se desarrollen más y vayan acomodándose y afianzándose también en primera división.
0: Esta noche la cita obligada, presidente, para los amantes del deporte, para los que gustan el básquetbol, aquí en Pedro Juan Caballero, en el Polideportivo de la Federación de Básquetbol de Lambay. Así es que me imagino que hoy nuevamente el público será presente para estar alentando, apoyando al Deportivo Lambay.
1: Sí, aprovechar de vuelta tu espacio, como siempre digo, ¿verdad? Que siempre le da el espacio al básquetbol, ¿verdad? Invitar a toda la afición deportiva, basquetbolera, deportiva o fanático en sí, lo que sería todo el departamento de Amambay, que puedan acompañar el partido de hoy. Sería 19:30 horas en el Estadio de la Federación, ¿verdad? Como te comenté, ganando el partido aseguramos el primer puesto, sacamos la ventaja deportiva. Y el apoyo de la afición es siempre importante para nuestros chicos que día a día están practicando y están esforzándose para poder de vuelta llegar al campeonato.
0: En el partido anterior he observado a ex basquetbolista, hoy por hoy dirigente del Deportivo Lambay, al amigo Ancho Ramírez, al amigo Julio Winkler, y también nuevamente después de mucho tiempo he visto la vuelta del amigo Eulalio, el popular Montaña en Chamorro.
1: Sí, así mismo. O sea, la idea era justamente empezar a levantar de vuelta los ánimos del básquetbol, ¿verdad? Estuvo mucho tiempo apagada la lucecita ahí, todo lo que es referente al básquetbol, ¿verdad? Hoy en día creo que esa luz logramos prender de vuelta, ¿verdad? Logramos ligar la luz de vuelta al básquetbol, ¿verdad? Y muchos referentes ya están acompañando, se están acoplando, ¿verdad? Se están poniendo a disposición también para poder aportar su granito de arena, ¿verdad? Para que esto siga desarrollándose, siga creciendo, ¿verdad? Y yo creo que ellos están viendo el esfuerzo que estamos haciendo, ¿verdad? Hoy en día contamos con un técnico, por ejemplo, de primer nivel, un técnico argentino con más de 30 años de experiencia en clubes netamente de básquetbol de Buenos Aires, ¿verdad? Hoy estamos contando con él para sería encargado de todo lo que sería las divisiones inferiores, ¿verdad? Va a estar encargado también de poder gerenciar de todo lo que va a ser el nacional que estamos organizando ahí, que es Pedro Juan, ¿verdad? Entonces es una apuesta grande que estamos haciendo, ¿verdad? Y la gente creo que se está dando cuenta de eso, que es muy muy muy alentador recibir el apoyo y el reconocimiento de todo lo que estamos haciendo.
0: Presidente, éxitos para la noche de hoy. Estaremos nuevamente a través de Urunday Deportes para la página de Urunday Deportes de Facebook en la cobertura. Y como de siempre, estaremos llevando las alternativas ya desde el primer momento hasta el último. Ojalá que sea con una victoria. Y como decís, con una victoria y asegurar ya las finales aquí en esta disciplina deportiva que es el básquetbol, presidente.
1: Excelente, Beto. Gracias a vos por siempre estar pendiente, por apoyarnos desde el inicio de este proyecto. Y te esperamos de vuelta hoy en el estadio.
0: Gracias, presidente. Un saludo.
1: Gracias, Beto. Un saludo a todos.
0: Ahí está el presidente del Club Deportivo Amambay, el amigo Paulo Richard, hijo. Hoy la cita obligada, entonces, esta noche en el Polideportivo de la Federación de Básquetbol de Lambay. El Deportivo de Lambay recibe la visita hoy del Club San Alfonso a partir de las 19:30 con la cobertura central. También siempre estamos a través de la página de Urunday Deportes. ¿Cómo está, Ricardito? ¿Va al aporte? Bien, vio. Tranquilo, papi. ¿No? Qué bien. Ya nosotros estamos haciendo este aguante también aquí, hablando con el presidente del Club Deportivo Amambay, el amigo Paulo Richard, hijo, donde reiteramos el encuentro se juega esta noche aquí en Pedro Juan Caballero, en lo que corresponde a la Liga Nacional del Básquetbol, Copa Comuneros 2026. Hoy el Deportivo Amambay, Águilas del Norte, recibe la visita del Club San Alfonso de la capital del país. Así es que esta noche estaremos nuevamente a partir de las 19 minutos. Ya estamos ya por el estadio para acompañar al Club Deportivo Son las 12:20 minutos. Estamos compartiendo la programación de Orunda Deportes. Ya también prácticamente la ciudad se está vistiendo de la albirroja. Estamos viendo en las arterias o por las arterias de nuestra ciudad las banderas, las remeras en las entidades de nuestra ciudad, los comercios, los funcionarios públicos, ya hoy prácticamente todo con la albirroja, que mañana juega a partir de las 22 horas ante Estados Unidos. Pero hoy ya comienza la fiesta del Mundial en lo que corresponde a este torneo de la Copa del Mundo. Estaremos también acompañando muy de cerca los partidos de la albirroja, los que nos interesan, los que nos apasionan como paraguayos, a la querida albirroja, que mañana reiteramos tiene un partido bastante interesante ante el equipo local, ante el dueño de casa, ante los Estados Unidos. Son las 12:20 minutos, estamos compartiendo la programación de Urunda Deportes, como de siempre, agradeciendo a todos los auspiciantes, a todos los amigos que ya están en sintonía de la programación de Urunda Deportes de 12 a 13 horas, todos los días de lunes a viernes. ¿Qué tal, Tony Escandón? Buenas tardes.
2: ¿Qué tal, Beto? Buenas tardes para vos también, para Ricardo y la audiencia. Ya volando vine ya.
0: Allá, espera. Ahí se chucó
2: ya. Sí. Ya la cosa, ¿eh? Sí. La empresaria pilló ahí ya. Hablando de empresario, ¿me te copio, Ricardito?
0: No hubo el empresario.
2: No, pero no es ni dos de seis.
0: Pero los días viernes es su día.
2: Los viernes, ¿eh? Con un feriado.
0: Con un feriado. No, feriado.
2: Bueno, estuve escuchando atentamente también la entrevista con el presidente del Deportivo Mambay, del básquetbol en primera división también.
0: Sí.
2: En nuestro país. Bien por ellos, están trabajando a full también. Felicitaciones a la comisión directiva. No es fácil llevar adelante el deporte, pero hay gente que hace todo lo posible para que vaya adelante cada disciplina deportiva. Y ya hablaste que justamente estamos viendo qué cantidad de remeras se venden.
0: Sí.
2: Todo modo albirrojo.
0: Todo.
2: Modo albirrojo ya. ¿Te ver cómo es la remera?
0: Dale, ¿cómo?
2: Mira, chorro. Ande, Ricardo. Se lo dice. La cobra y deja cobrar. Yo guardas ahí nada más. No, bueno. Catuñas de suerte van a ti de comer, ok. Bueno, hoy arranca justamente la fiesta más grande del fútbol del mundo. Arranca el campeonato mundial, hoy con dos partidos. Hoy tenemos dos partidos, mañana dos, el sábado tres, el domingo creo que hay cuatro partidos.
0: Hoy arranca con México-Sudáfrica a partir de las 18 horas. Luego Corea del Sur versus Chequia a las 23 horas. Mañana, viernes, dos partidos a las 16. Canadá-Bosnia y a las 22 Estados Unidos-Paraguay. Para mañana, viernes. El sábado, tres encuentros.
2: Tres partidos.
0: 16 horas, Qatar versus Suiza. A las 19, Brasil-Marruecos. Y a las 22, Haití versus Escocia, los partidos en estas últimas tres días.
2: Analizando más los que vienen. Hoy, por ejemplo, hay que ver cómo se presenta Sudáfrica.
0: Sí.
2: México siempre tiene un buen equipo.
0: Claro.
2: República Checa siempre tiene un buen equipo. Corea del Sur, sabemos, rápido son, pero no hay. Canadá, no sé cómo está, el anfitrión. Para mañana ante Bosnia, y hay que ver cómo vienen estos equipos. Estados Unidos es anfitrión también, mañana juega contra Paraguay y va a ser un partido muy difícil para el equipo albirrojo. Qatar, Suiza para el sábado. ¿A la relleno?
0: Sí.
2: Qatar, Suiza. No me sorprendería, ¿verdad? Que se elimine en la primera vuelta, ¿verdad? Pero hay que ver. Brasil-Marruecos. Sí, este va a ser un partido un poco más reñido para Brasil, porque Marruecos tiene jugadores bastante interesantes, bastante rápido. Pero Brasil es Brasil, señores. Haití-Escocia. Estos dos equipos prácticamente relleno también. Digo yo, ¿verdad? A lo mejor me equivoco. Pero Haití es un equipo es centroamericano que no sé cómo se va a presentar, ¿verdad? Pero no es un equipo fuerte. El domingo tenemos Australia, Turquía. Estos equipos dos equipos son bastante buenos. Alemania, Curazao. Alemania es siempre potencia. Pero Curazao no conozco. No, creo que es un equipo que relleno también. Después Países Bajos es Holanda. Siempre tiene buen equipo. Japón también tiene siempre buen equipo. Costa de Marfil, no sé, no conozco. Ecuador va a ir con todo. Un equipo americano, que sudamericano, ¿verdad? Y le conocemos bastante bien. Suecia, Túnez. Dos equipos que para mí son equipos que vienen a rellenar también, Beto.
0: Sí.
2: Estos partidos son para el domingo. Cuatro partidos para el domingo. Continúa el lunes. España, Cabo Verde. España es una potencia. A las 13 horas de nuestro país. Pero no sé, Cabo Verde no conozco. Bélgica, Egipto también para el lunes. Bélgica siempre tiene buen equipo. Egipto también. Arabia Saudí, Uruguay. El crédito es Uruguay. A lo mejor me equivoco, pero el crédito es el país. En este caso, el equipo uruguayo. Es un equipo bastante fuerte, aguerrido. Sabemos el fútbol uruguayo similar al juego paraguayo también. Irán, Nueva Zelanda para el próximo lunes también. Después continúan los partidos. Estos son equipos que vienen a rellenar, digo yo. Así, de esa forma, es mi punto de vista. Y nosotros vamos a torcer por nuestro país, vamos a alentar con mucha fuerza mañana. Mañana es feriado aquí en nuestro país y todo modo albirrojo. ¿De qué me va a apostar con no, Ricardo? Ah, feriado, muy bravo eso. Entonces, el día va a poder, ¿verdad? Porque va a estar nuestro operador de turno. Pero, ¿y ese no va a poder? ¿Ahí tú? ¿De qué va a poder?
0: Y sí, va a estar atento.
2: Estamos atentos. 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Hacemos la pausa y retornamos.
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0: Son las 12:34 minutos, estamos compartiendo un de deportes. Hoy jueves también se avecina un torneo amistoso en Punta Pana, Brasil. El Deportivo Primero de Marzo recibe al 7 de septiembre de Dorados. A las 15 horas brasileñas, según está en el flyer o en la invitación. A las 15 horas de Brasil, a las 4 de Paraguay, donde el primer avance que se está preparando para encarar el torneo de la Liga Deportiva de Lambay, esta tarde juega un partido de carácter amistoso con el equipo brasileño que también está participando en un torneo de Mato Grosso. Así es que Estadio Aral Moreira, hoy a partir de las 15 horas a las 4 de la tarde, hora paraguaya, reiteramos el partido amistoso en la tarde de hoy. 7 de septiembre de Dorados.
1: Ahí se te queda.
0: Ahí se te queda.
1: Saludos, tío Mario. $4,000 la entrada más caro y $800 el más barato en Estados Unidos. Dejo más ahí, ¿dónde, tío Mario?
0: Ajá, yo voy a ver...
1: $4,500.
0: Para calcularlo, ahora es más ahorrar año. Este año voy
1: a sí. O sea, y señor, vamos a Paraguay, cuenta regresiva. Sí. No, mañana vamos... Desde hoy ya todos a alentar. Mi pluma fue la fiesta mundial. Y después ahí ya transmitíamos, ya dejamos algo, pero no hay poco tiempo.
0: Y sí. Permiso,
1: hablando de trabajo, y tú.
0: Claro.
1: Mañana transmitimos la mundial. A ver, ¿qué más tenemos por acá? Todos ya los diarios capitalinos habla de Albirroja. Después le vio el equipo...
0: Base.
1: Vamos a buscar Mosilla. ¿Ya está? Bueno, estamos con el profe Raúl Ramírez, encargado de las divisiones formativas del Deportivo de Mayo. Vamos a escuchar un poco también cómo están los trabajos. ¿Cómo está, profe? Buenas tardes para UNDE Deportes.
2: Tony, buenas tardes para hoy. Para la audiencia y para toda la mesa.
1: Bueno, profe, ¿cómo están los trabajos? ¿Cómo están los chicos de la formativa? Creo que hay 4 o 5 equipos, ¿verdad, profe? Si mal no recuerdo. ¿Cuántos tenemos de formativa?
2: Tenemos 6 categorías de formativa.
1: 6 categorías.
2: Sí, de las 13, 14, 15, 16, 17 y la juvenil, que son 18 y 19 juntos.
1: La vez pasada me dijo un amigo que tiene su hijo ahí en la formativa, me dijo, ¿dónde es hoy Esteo? ¿No te vas a cubrir un poco también para verle a los chicos? Falta de tiempo realmente, y tu bula ya. Por la vez pasada he visto en la cancha del Esportivo Obrero, hay buenos valores, profe, que hay que seguir puliendo, tengo entendido.
2: Sí, tenemos muchos valores, la verdad. En cada categoría hay chicos que destacan y que llaman la atención.
1: En esta categoría de las seis hay futuros, digamos, para primera división, profe. Siempre ustedes, como son profesionales, ¿cómo ven a los chicos la proyección aquí a 2-3 años más o menos?
2: Sí, así como te digo, hay chicos que destacan, inclusive cuando competimos allá en Asunción ya llamaron la atención algunos. Siempre le están sondeando también para poder llevarlo hacia allá, y que son los que llaman la atención. Y es una cuestión de tiempo, de ir preparándoles, que tengan herramientas para que puedan seguir creciendo y que en un tiempo no muy lejano sean de valor para la primera.
1: Realmente. ¿Quién es Pedro Franco, profe? ¿En qué categoría está?
2: Pedro Franco está en la reserva.
1: La reserva. ¿Y qué puesto juega?
2: Él hace lateral derecho y extremo.
1: Porque ayer estuve viendo en un grupo, ¿por qué no le convoca a la primera historia? Pedro Franco. ¿Y es Pedro Juanino, profe?
2: Él es Pedro Juanino, sí.
1: ¿Y cuántos años? Si está jugando a la reserva, ¿tiene 18, 19 años?
2: Él ya tiene 22 años.
1: ¿A 22?
2: Sí, él es uno de los más experimentados en el plantel de reserva. Es el capitán del equipo.
1: Ah, capitán del equipo.
2: Sí, y es una cuestión de gustos que el cuerpo técnico en algún momento puedan contar con él.
1: ¿Y el profe Ledesma conoce la reserva? ¿Ve la reserva o no? ¿Se interesa un poco de los jugadores locales?
2: Sí, siempre están acompañando desde cerca, viendo los partidos, estamos en contacto constante.
1: ¿Y qué faltaría para que sea convocado? Porque es 22 años y si es un buen jugador, a lo mejor ya tenía que estar alternando en primera división. Pienso nomás
2: de sí, esa forma. Sí, no, y como te digo, una cuestión de gustos ahí. Era una posición donde tenían varios jugadores y capaz que por eso le costaba a él ser más considerado, pero como te digo, para mí termina siendo una cuestión de gusto.
1: Uh-huh. Bueno, ¿hay algún jugador para este año que va a ser convocado como su 18, su 19, profe?
2: Y ahora estamos trabajando con un grupo más selectivo de la reserva y ahí a disposición de que los profes necesiten y puedan estirarlos.
1: Qué bueno. Y ojalá que surja valores interesantes. Te agradecemos, profe, por tu tiempo. Seguiremos hablando en cualquier momento. Gracias.
2: Muchas gracias, las órdenes siempre.
1: Gracias. Ahí está Raúl Ramírez, es el encargado general de las divisiones formativas del Sportivo de Mayo. He visto nomás en un grupo de WhatsApp que sonó el nombre de Pedro Franco. Yo no le conozco realmente. Acá me dice que ya tiene 22 años. Prácticamente debería de convocarle ya.
0: Ya sería un jugador hecho.
1: Y más o menos, ¿verdad? Sí. Nunca se aprende todo en el fútbol, pero 22 años. Es capitán más experimentado de la reserva, según el comentario del profe Raúl Ramírez. Cuestión de gusto, dice Raúl Ramírez. Porque mirándole a este Víctor Dávalos, el que se fue también, Beto Espínola con el Perón, ellos tienen mucha experiencia, una trayectoria, vasta trayectoria, pero el jugador también termina su ciclo. Nadie es eterno. Tal vez haya jugado bien 5 años atrás, la edad te juega, y un lateral tiene que ser rápido, tiene que ser muy bueno, por cierto, porque hoy día los laterales se utilizan como carrilero, ¿no? sube y baja. Y mirándole a estos tipos que vino, creo que porque Víctor Dávalos creo que está todavía, no me parecen nada importante. Ya no alcanza, ya no retrocede, ya no recupera rápido. Y en el último partido vimos cómo estaba jugando. Parecería ser que entró desganado Beto Espínola o no estaba en condiciones. Que hoy día ya dejó el club porque ya terminó también su contrato y no sé. En épocas anteriores, 2-3 años atrás, nos decían los técnicos, y este mismo cuerpo técnico, no era el mismo, pero era con Felipe, y nos decía que ellos no querían a los jugadores mayor, digamos.

0: jugar, pero no sé, no le conozco. Pero ya hay que darle oportunidad. De no ser así, ¿verdad? Va a llegar un tiempo que el jugador ya no tiene oportunidad en la primera división y tiene que dejar el club. Y ahí se pierde un valor. Se pierde un valor local para más.
1: O por ahí, cuando juega hacia la capital, otro equipo esté ahí atento y le puede llevar.
0: Pero si no le ve en la primera es difícil.
1: También.
0: Es difícil. Ayayocuapani. ¿Ese nomás? Vamos a averiguar un poco más después. Si hay más jugadores, porque siempre la audiencia conoce y nos envía mensajes.
1: Las formativas continúan jugando, ¿verdad? Su partido.
0: Sí, ellos continúan. Ellos no pararon.
1: ¿No paran?
0: No, ellos no pararon. Otro tipo de torneo ellos juegan.
1: Sí.
0: Diferente. Ellos continuaban juegan. Bueno, son las 12:44. 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

0: Son las 12:51 minutos. Estamos compartiendo deportes. Federación Amarillense de Escuelas de Fútbol, la fecha número 7 de la programación para este domingo. A partir de las 7:30 de la mañana, San Blas recibe la visita del Club Atlético Aeropuerto. Por su parte, la Escuela de Fútbol Alborada recibe a la Escuela de Fútbol Independiente. Renacer en su reducto recibe a la Escuela de Fútbol Mariscal. El 2 de mayo en la Casa de los Laicos, en el predio de los Laicos, oficial local en ese predio, recibe la visita de la Escuela de Fútbol Río Parapití. Aquí van, en cancha de la Quiabán, recibe la visita del General Genes Espíritu Santo. También de local recibe a Costañú. Obrero versus Gladiadores, cancha del Club Esportivo Obrero. Y el partido entre Divino Niño Jesús versus Chirihuelo, los partidos para este domingo a partir de las 7:30 de la mañana. Séptima fecha del campeonato por la Federación Lambayense de Escuelas de Fútbol. A no olvidar que también el campeonato de la Liga Deportiva Lambay, que quedó postergado por unas dos semanas, se estará reanudando las actividades y la jornada inaugural será el próximo 26 de junio, ya para el día 28 dar inicio a la primera fecha del campeonato de la Liga Deportiva de Lambay. Independiente versus América integra la serie a la primera fecha, partido de ida. ABC Atlético Aeropuerto Libre le corresponde al Club Aquidabán para la primera fecha por la Serie A, mientras que por la Serie B, primera fecha, en este caso el próximo 28, Deportivo 1 de marzo recibe la visita del Atlético Pedro Juan Caballero, General Díaz recibe la visita del Mariscal Estigarribia, quedando con fecha libre el Club Esportivo Obrero. La Liga Deportiva La Vega entonces arranca el próximo 26 de junio aquí en Pedro Juan Caballero con el lanzamiento, y ya después de dos días los partidos a disputarse en los distintos escenarios deportivos, que tendrán tiempo también para ultimar detalles en materia de arreglos, unos detalles que le faltan a las canchas. Se tendrá el tiempo suficiente para también ir subsanando los pedidos de lo que fueron a inspeccionar los campos de juego que cuenta los clubes que integran la Liga Deportiva de Lambay.
1: Acá la profe Sonia me envía, Sonia Vargas.
0: Sí.
1: Me envía justamente el adversario. Es un equipo bastante bueno, había sido.
0: Sí.
1: El 7 de septiembre de Dorados. Va a ser un amistoso bastante bueno. Amistoso internacional, ya lo mencionaste así, ¿verdad?
0: Sí, señor. Un buen sparring.
1: ¿Dónde va a ser?
0: Cancha del Club Aral Moreira.
1: Aral Moreira, ¿qué hora?
0: 15 horas, hora brasileña.
1: Lejos te digo, Beto.
0: Ajá, está.
1: Ahí está, Beto, profe, ya está anotado. Se me ahora para Bambaspo. Hacemos a las 6 de hoy, había sido las 3 de la tarde. Si era a las 6, a mí ya. Tranquilo, pa. A partir de las 6 de la tarde ya tengo tiempo. Pero bueno, de igual forma, le envío fuerte abrazo a la gente el 1 de marzo. Y voy a probar también a un equipo fuerte de Dorados.
0: Sí.
1: Está participando en la categoría B, parece el Campeonato Sur Matorrosense.
0: También.
1: 7 de septiembre. El rival de hoy, partido amistoso internacional, a las 3 de la tarde. Fuerza para el equipo del 1 de marzo. Bueno, hasta aquí llegamos. ¿Qué más, señor?
0: ¿Hay por
1: más?
0: Otra parte, lo que nos para también es la división intermedia, Tony.
1: Sí,
0: los campeonatos, el campeonato no para, de la intermedia no para, no, ellos no para juegan, acuerdo, jolíes, porque se pone interesante los partidos de la división intermedia del fútbol paraguayo, que también está buscando para ascender este año para el próximo la división principal. Hay algunos técnicos que ya también fueron cesados.
1: No,
0: pero dos partidos más tarde ya es Joma Cabeña. Sí, por ejemplo, el club Fernando La Mora despide de manera oficial al profe Juan Díaz, quien desde la fecha deja de ser técnico del equipo con los agradecimientos correspondientes. Sí, es que Pecha Maiteña. Lo que es la división intermedia también, los partidos. los encuentros. Otro equipo también que da la bienvenida.
1: Pequeño juego otro.
0: Sí, al club Fernando La Mola, que le dio la bienvenida al profe Carlos Recalde, quien asume como director técnico del club para los próximos encuentros de la división intermedia. Así es que Pelada te mañana de la división intermedia del fútbol paraguayo. Reiteramos, ellos no paran, ellos juegan el campeonato en lo que corresponde a la división intermedia. La primera vez también está en competencia, así es que ellos juegan sus partidos y la división intermedia, reiteramos, continúa en competencia en lo que corresponde al campeonato del fútbol paraguayo segunda división. Por otra parte, también hay que señalar que hoy estaremos acompañando la Liga Nacional de Básquetbol, la competencia del Club Deportivo Abambay Águilas del Norte versus San Alfonso. De ganar a Abambay hoy, ya decía el presidente, ya automáticamente clasifica para las finales, y de ser así, los finalistas que quedan vendrán a jugar Pedro Juan Caballero, donde el Deportivo Abambay, de ganar hoy, estaría definiendo en casa su partido, porque falta a cuatro fechas para definir todo lo relacionado a la Copa Comuneros edición 2026, esta noche a partir de las 19:30, Polideportivo de la Federación de Básquetbol de Abambay, Deportivo Abambay Águilas del Norte versus San Alfonso esta noche.
1: Bueno, anoche estuve en un acto muy significativo para los chicos de Loreo.
0: La escuela 10 años de la Futsal, escuela, que fue fundado un 8 de junio.
1: Había sido.
0: Sí, 10 años.
1: Ayer hicieron una merienda a los chicos.
0: Sí.
1: Espectacular, che. Felicitaciones a los chicos de
0: Loreo. Ah, ya está la mitad.
1: Hablamos con el profe Chacho Alcaraz.
0: Sí.
1: Vamos a invitarle un día a esto también, un reconocido ex salonista, pero juanino. Es el técnico de futsal, la escuela de futsal del Sportivo Obrero. Compartimos algunas notas con él también. Mañana estaremos hablando de todo esto. Felicitaciones a los chicos, a la escuela de futsal del Club Sportivo Obrero. Aquí agradecemos a todos ustedes. Mañana estaremos de vuelta. Gracias, Ricardo. Hasta mañana, señor. Gracias, Beto.
0: Hasta mañana. Chau.
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21: Sí, yo.
20: Estamos ni en boca. ¿Poco anda no va Cristiano, ve más? Allá yo le
21: digo. ¡No puede ser!
20: Allá yo va mi mala gente, ve. Ella es Bucama, ve la. Como. La. Quimba, es la. O Puca, en algo hasta ese animal. ¿Sande? Animal. Y vive a. Coco se ve allá con. Allá. De lo otro modo, ahí se fue. A otro lado, la reque. ¿Lo que vamos diciendo hoy? No hay problema. Ahí ponemos entonces, ahora coame con la 2:45 de la inauguración del Mundial, Ricardo. Denme un chévere. Va épico, hombre. Puta. Bomba épica, hombre. Puta, seco. Bueno, la 2:45. Veo por ahí está Shakira. O pedido hasta México. Manuel Aguirre, que te está ganando Ñeina, técnico de México. A Peña, ¿te da tu cuano? ¿Ya te mandía bata cuano? Ricardo, ¿mandía bata? ¿Eh? ¿Con Cacafo? Ah, contra. Ahí se da, iba Alejandro. Ahí se da la comparación de Ale. Hijo, Ricardo. Allí ando, güey. Ricardo. La virroja, y me rabo, oye, la virroja, de un metique, a ver, me puso la música. No, ya, o más, de Vinci, mi Bruno, bebé. Oye, esta no aguantáis. Oye, esta, sí. Hola, Ricardo, va, es la problema. Buenas tardes, señor.
0: Buenas tardes, señor Arnaldo Recalde.
20: ¿Va a la puerta?
0: No, y fui contratado por la operadora.
20: Va a dejar de cumplir. Oye, ya hubo. No. Va a ir ya. Fuerza, señor.
0: Ah, yo cuando llego allá puedo otra cosa ahí. Ahí pues, no puedo cumplir yo con mi tarea. No hasta puedo. Ahí nomás. Chao.
20: Chao. Pues sí, te iró a pasar. Va a hacerlo ya para el mismo. Pues en el mail, entonces. Raúl, fuerza, Raúl, es la de la bichabé, yo pude ir para había sido otra cosa, oye, por ahí, ojo, baño.
22: ¡Algo,
20: eh! ¡Ojo, baño! Diga tú, ya, por la birroca, música, diga tú, muy. ¡Ay, pobre! ¡Ojo, baño! Pero, bueno, Mandy va a estar para la wea, se va a contra Ronald Trump, dice. La Trump iba a alejarse. Ah, de nada hay fundado inteligencia artificial, man. ¿De vale te iba ya? La trampa es para inicia. Ronald Trump contra Bella Guata. Ronald Trump, presidente de los Estados Unidos. Déjale,
22: es cierto.
20: Digo, yo mi aprendizaje. Digo, mi a Raúl y aprender la no inteligente, man. Oh, Marco.
22: Otro veneno.
20: Mala veneno, no lo recuerda. Lo vea. Fuerza Raúl, ¿no? Raúl sí, gato y me ha andado, ¿no? Siempre me ando. Raúl, fuerza y me ha andado, a ver, oíste. Nebulina y. ¿No?
22: Erema.
20: Nebulina y. A ver, ¿no? Raúl no ni manifestaba que tenía unos enduyas, ¿no? No enduyas. Bueno, llamo Maite y llamo Maite y mamá, vamos a botear de tigar y ver con Arico Baracuave, 11 de. De junio de 2026. Muchísimas felicidades, mamá, cuña caray, carayita, cuña mi teicho y mi pe me apecosta, le pampo tuya petigar y vepende recobar y pero muchísimas felicidades. 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Pero acá puede tener el mensaje al 0971-71133, número de comunicación de Radio Lunde. 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

Bueno, deja ahí una pura girada por Nando y Andúan que tengan antes a Aldo Moreno entero y que para la pura gira se haga Nando tape otro. A ver un poco. Ajá, de Cuba. 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
1: Muy buenas tardes a toda la audiencia. Estamos en la transmisión del sorteo de bicho Gato Preto, edición diurna de hoy, jueves 11 de junio del 2026. Ya se viene el número para la unidad de este primer premio y es el 5. 5 es la unidad de este primer premio. Se viene el número para la decena y confirmar el grupo y es el 005. 05 es la decena que corresponde a la grupo 2 en este primer premio. Se viene el número para la centena y es el 5505. 505 es la centena que corresponde a la grupo 2 en este primer premio. Finalmente ya se viene el millar y es el 00505. 0505 es el millar que corresponde a Águila Grupo 2 en este primer premio. A continuación el número para la unidad de este segundo premio es el 0. 0 es la unidad de este segundo premio. Se viene el número para la decena y confirmar el grupo y es el 990. 90 es la decena que corresponde a Oso Grupo 23 en este segundo premio. Ya se viene el número para la centena y es el 6690. 690 es la centena que corresponde a Oso Grupo 23 en este segundo premio. Se viene el número para el millar y es el 1690. 1690 es el millar que corresponde a Oso Grupo 23 en este segundo premio. A continuación el número para la unidad de este tercer premio y es el 1. 1 es la unidad de este tercer premio. Se viene el número para la decena y así confirmar el grupo y es el 881. 81 es la decena que corresponde a Toro Grupo 21 en este tercer premio. Se viene el número para la centena, es el 7. 781. 781 es la centena que corresponde a Toro Grupo 21 en este tercer premio. Se viene ya el millar, es el 9.781. 9.781 es el millar que corresponde a Toro Grupo 21 en este tercer premio. A continuación el número para la unidad de este cuarto premio y es el 5. 5 es la unidad de este cuarto premio. Se me dio el número para la decena y así confirmar el grupo y es el 665. 65 es la decena que corresponde a Mono Grupo 17 en este cuarto premio. La señal número para la centena es el 2265. 265 es la centena que corresponde a Mono Grupo 17 en este cuarto premio. Se viene ya el millar y es el 1265. 1265 es el millar que corresponde a Mono Grupo 17 en este cuarto premio. A continuación el número para la unidad de este quinto y último premio es el 0. 0 es la unidad de este quinto y último premio. Se ve el número para la decena y así confirmar el grupo. Es el 990. 90 es la decena que corresponde a Oso Grupo 23 en este quinto premio. Se ve el número para la centena, es el 7790. 790 es la centena que corresponde a Oso Grupo 23 en este quinto premio. Se viene ya el millar y es el 2, es el 5, 5790. 5790 es el millar que corresponde a Oso Grupo 23 en este quinto y último premio. Reiteramos el sorteo de esta tarde, sorteo diurno de hoy, jueves 11 de junio del 2026. Primer premio, Águila Grupo 2, millar 0505. Segundo, Oso Grupo 23, millar 1690. Tercer premio, Toro Grupo 21, millar 9781. Cuarto premio, Mono Grupo 17, millar 1265. Y quinto y último premio, Oso Grupo 23, millar 5790. Por su atención, Muchas gracias, nos volvemos a escuchar esta noche a las 20 horas en otro sorteo de Gato Preto.
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9: Bueno, mundo mágico, más de caro, amigo, buenas tardes. Amigo, ¿cuándo? ¿Cuándo? ¿Cuándo? ¿Cuándo? ¿Cuándo? por acá.
10: Uy, Naya.
9: Bueno. Imposible. Oigo, y me llamada.
11: No puede ser.
9: No está llamada.
12: ¿Por qué lo que así?
9: Yo no sé. No entiendo yo. Dende, gracias. ¿Es Noemí Jane? Buenas tardes, amigo. Complacente con la música. Mi Shiragumi y mi paloma Monotimi. Feliz resto con nada. Bueno. Buenas tardes, amigo. Machón de Caro, buenas tardes.
13: Sí, buenas, hermano. Buenas tardes, hermano. Ya estoy pescando, como siempre. Vaya, güey, dame por ahí. Ahí estoy chillando por ahí, hermano. Que sale a mi gente y por ahí. Ya estoy con base. Morena de Sagotí, a mi gente, hermano.
9: Morena de Sagotí.
13: Sí, está bien, música de usted. Nada. Esa es una amiga, buena. Carolina, el pantalón de Concepción, de Morena, hermano. Yo siempre digo, ya tú vas a tu camisa.
9: De presencia de ¿dónde con la comando? Luego a ver, no imita, como puta, ¿dónde
13: cató? Hasta luego.
9: Buenas tardes, amigos. ¿Cómo les tengo la música? Nishinami y Paloma Monotimi. Dale, bueno, hoy por nada. Esperan un poco por acá. A ver, tiene mensaje allí y a ver un poco por acá. Ahí veis ya. Acá en Mangal hay muchos viciados robadores. Ellos se juntan y entran a robar los cables pre-sembrados, focos y muchas cosas. Está, ¿de dónde es? ¡Qué loco! Pero cambia el mensaje al 0971-71-1033, número de comunicación de Urunde FM. Va ahí el amigo espartano del norte, el profesor Luis Sebastián Katia Otazú. Ya dominan, va ahí, ya lo conoceré. Profesor, cambio adelante.
14: Arnaldo Ramón Recalde, va a este copa. Buenas tardes, amigo. Debe Monada, debe Endújar, acuera entre OBTP, Monada, Villa, saludos. Ese respeto de siempre. Ya domina Arnaldo Le y Catura Mope, música, Jeraba, Paloma sin Nido.
9: Paloma sin nido. Bueno, ya pues Marantuña y Mujeres de Guam, que era mi cura de patada y ya vea ya, tú estás lo mejor de la música. Han ahí te delante, man. Hoy vio la pora con radio de Ricardo. Hoy la pora. Por Asian. Se no entiende, Ricardo, y se no hay acelerar, vieja. Maico, Ismael Benítez de Santa Cruz y la de ella. Y más venir de Santa Cruz, y yo, y por ahí, va a la bandoja. Ricardo, hey. Pero no hay por si no ando y más. O un moco ya más vio la agua pegadina. O ando y de cuñañe, hey. Ajusto la Ricardo. ¿Qué es lo que pasa? No sé. Ya. Ahí está, sí, señor. Oye, voy ya para el tema y nada, de mundial. 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Hoy pona paraguayo, no hay mucha vuelta que darle la moral, ario que va, pues.
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8: 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Bueno, bueno, le dice el burro al freno. Hoy poná paraguayo. Yareco por ahí, oro por ahí, una pedido musical, compañerazo. Ricardo Sebastián Esteche. Jamba.

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ahí ponemos ya ni por una inauguración del mundial. México, Estados Unidos, Canadá, con ahí tenemos ya ni por una inauguración a Upirilla, Uicotamala, Vaca, Pipopo. Ahí tenemos a Eduardo Pessoa con el programa. Hoy. Ah, bueno. Ah, sí, vamos a estar encontrando. Bueno. Dale, ahí ponemos. Y antes ya le hicimos, estamos ahí. Ahí, pues, estamos viejos, ¿no? Y me llevé también un día, chao.

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1: Escuchamos a The Oddfield, la banda británica, con For You. Realmente uno de los clásicos de esta muy buena banda. Claro, banda ya totalmente disuelta, pero que dejaron canciones memorables que quedan en la memoria de cada uno de nosotros, a los que nos gusta, obviamente, la buena música. Espero que estén bien. Nosotros ya estamos en modo mundial. Ya arrancó el mundial de fútbol en México. Todo una parafernalia de actos de, digamos, shows increíble en el estadio mítico de Azteca, el estadio Azteca que se construyó para albergar justamente el mundial de 1970, un estadio privado que pertenece justamente a la empresa de televisión Televisa, que fue construida de manera de pecunio de empresarios, ¿verdad? Pero que ahora alberga su tercer mundial justamente. Espero que estén bien. Espero que disfruten de lo que resta al menos de esta tarde. Mañana es feriado. Saludos para todos los que están conectados con nosotros. Están conectados con nosotros siempre a través de todas nuestras plataformas en las redes sociales, a través de nuestra página oficial urundefm.com.pi también. Gracias a todos los que nos acompañan y comparten noticias, comparten siempre todo lo que resaltamos con las noticias. Lo compartimos siempre a través de nuestra página y también donde nos escuchan. Agradecer también a todos los que están conectados con nosotros en arroba Radio Urundavi 103.3 en X, en Instagram, nos acompañan con las noticias. Nuestra fanpage en el Facebook, Radio Urundavi 103.3, y a los pedidos, la interacción más personal, digamos, a través del mensajero de la radio, el 0971-711-033, justamente. Gracias a todos por ir acompañándonos. Con las noticias y lo que nos gusta, la música, los clásicos que vamos a ir compartiendo. Clásicos de la década del 60, 70, 80, 90. Los temas más actuales, pero que no pierden justamente siempre ese enfoque de escuchar buena música. Gracias a todos, gracias por acompañarnos. Y si querés escuchar tu canción favorita, escribinos al 0971-711-033, justamente. Gracias a todos por acompañarnos en esta tarde y disfrutando de los clásicos. The Cars con esta canción, Drive.
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0: Escuchamos a Foreigner con este gran clásico. Gracias a todos por acompañarnos. Estar conectados siempre con nosotros. Un cordial saludo a todos los que interactúan con nosotros. Saludos cordiales. Saludos cordiales para todos. Vamos a actualizar totalmente en modo mundial. Sigue la victoria de México. Un gol contra cero ante Sudáfrica. Luego se viene el partido entre Corea del Sur ante la República Checa. Esto va a ser en la ciudad de Guadalajara. Y justamente este se juega en el Estadio Azteca en la Ciudad de México. Mañana los partidos, mañana por el grupo B, la apertura justamente del grupo A, México con Sudáfrica y Corea del Sur ante la República Checa. Mañana por el grupo B, Canadá ante, digamos, Estados Unidos, Paraguay a las 22 horas. A las 16 Canadá también enfrentará. Y esto va a ir paulatinamente hasta el domingo, donde íntegramente se disputan todas las llaves de esta primera fecha de este mundial. México 2, Sudáfrica ya 0, el minuto 25 de la segunda etapa ya, donde el equipo mexicano arranca bien este mundial, ya está ganando su partido entonces por 2-0. Saludos cordiales para todos los que están conectadísimos con nosotros en los distintos barrios a donde nos escuchan, nos acompañan. Tenemos una tarde gris. Tenemos una temperatura de 21 grados centígrados según la Dirección Nacional de Meteorología. Se anunciaba también precipitaciones en algunos puntos de Pedro Juan Caballero. Estaba justamente en algunos barrios, caía algunas gotas, pero se sigue anunciando precipitaciones. Tenemos 21 grados centígrados, la humedad del 99%. El viento está soplando a 11 kilómetros por hora y es del sector norte. Y también con probabilidades de precipitaciones hasta tardecita noche en Pedro Juan Caballero también. No se descarta la tarde con lluvia. Para al menos la zona de Amambay había un pronóstico. Dice: lluvias con tormentas eléctricas moderadas a fuertes ráfagas de vientos moderadas y ocasional caída de granizos. Núcleos de tormenta se desarrollan sobre la zona de cobertura, por la que no se descarta la probabilidad de que de ocurrencia de fenómenos de tiempo severo de manera puntual durante las próximas horas de hoy jueves. Zona de cobertura norte y este de la región oriental y este de la región occidental. Zona de cobertura norte, decíamos, zonas afectadas o departamentos afectados: Concepción, norte de San Pedro, norte de Alto Paraná, Amambay, Canindeyú, este de Alto Paraguay, dice el aviso meteorológico. Para mañana viernes feriado se anuncia para Pedro Juan Caballero un día fresco, cielo nublado parcialmente nublado, vientos del sur. Luego dice: variables, lluvia dispersa, luego mejorando. Mañana vamos a tener un amanecer con 13 grados centígrados y una máxima que no superaría los 19 grados centígrados aquí en Pedro Juan Caballero.
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temón, un temazo, Bon Jovi, con esta cama de rosas. Saludos para todos los amantes de la buena música.

0: La información nos lleva al cine. La familia Ingalls, un clásico de la televisión, vuelve a la pantalla tras 42 años. Netflix presenta el tráiler oficial de una nueva versión, ¿eh? Algunos van a recordar esta serie. Realmente el clásico que marcó a millones de espectadores entre los años 70 y 80 regresa con nuevos protagonistas y una mirada más amplia sobre la vida de la frontera estadounidense. La familia Ingalls vuelve a la pantalla con una nueva mirada después de 4 décadas y su adaptación más famosa a pocas semanas de su estreno en Netflix. Lanzó el tráiler de oficial de La Casa de la Pradera o Little House on the Prairie, una nueva adaptación del famoso libro semi-autobiográfico de Laura Ingalls Wilder, que presentará una nueva generación de espectadores y la historia de Charles, Caroline, Laura y Mary mientras intentan construir una vida en la frontera estadounidense del siglo XIX. La primera temporada de la serie llegará en Netflix el próximo 9 de julio y estará inspirada principalmente en el tercer libro de la saga literaria de Wilder. La historia comienza cuando los Ingalls abandonan los grandes bosques de Wisconsin y emprenden un viaje hacia el oeste para establecerse en las afueras de una pequeña y creciente comunidad independiente en Kansas, donde esperan encontrar un nuevo hogar definitivo. A diferencia del primer teaser estrenado en abril, que estaba narrado por Laura, este nuevo adelanto permite escuchar los diálogos entre los personajes y profundiza los desafíos que enfrentará la familia en su travesía. Un nuevo comienzo para una familia, expresa Charles Ingalls al explicar las razones que lo llevaron a ese territorio desconocido. El avance muestra a los Ingalls levantando su casa, conociendo a sus vecinos y enfrentándose a las dificultades propias de la vida en la frontera. El clímax extremo de las enfermedades, los incendios, los animales salvajes y la incertidumbre. Aparece entonces la nueva serie de la década del 70-80, de la que protagonizó Michael Landon, justamente hace 42 años vuelve la familia Ingalls el 9 de julio, según esta información del ámbito del espectáculo.
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0: Escuchamos a Cranberries con Dream. Son las 18:08. Gracias a todos los que interactúan con nosotros, a los que nos envían sus canciones también. Gracias por esa muy buena onda a todos. La info nos lleva al plano local porque dice: Sena destruye más de 10 toneladas de marihuana tras una incursión rural en Cerro Corá. Agentes de las Fuerzas Especiales de la Sena eliminaron más de 10.000 kilos de marihuana durante el allanamiento en un complejo de producción en Cerro Corá. Las evidencias incluían plantaciones, acopios y procesados de campamentos precarios. El procedimiento se ejecutó este jueves en el distrito de Cerro Corá. El operativo consistió en el allanamiento de un inmueble rural que funcionaba como un centro logístico de acopio, dice el informe. Por otro lado, hasta el momento más de 4.500 personas viajaron a Estados Unidos para el debut de la Albirroja. El aeropuerto Silvio Pettirossi registró anoche un importante movimiento de pasajeros donde más de 1.200 personas partieron con destino a Estados Unidos. Dos vuelos charters completamente llenos y las aerolíneas regulares partieron repletos con fanáticos albirrojos. Según informado en medio del estado, el aeropuerto vivió una fiesta con la partida de miles de hinchas paraguayos rumbo a la sede del Mundial, dice la información. En el plano internacional, Trump canceló los ataques previstos contra Irán y anunció un acuerdo de negociaciones con el apoyo de varios países. El presidente de Estados Unidos afirmó que las vacaciones y conversaciones con Teherán alcanzaron el máximo nivel de liderazgo iraní, aseguró que los puntos centrales del entendimiento ya fueron aprobados por todas las partes involucradas, dice el informe que nos trae el ámbito internacional. Hablemos de música, efemérides, un día como hoy, 11 de junio, pero de 1982 la banda de Clash edita su single Rock the Cash Bat, un álbum de su disco Combat Rock inspirada en la prohibición de escuchar rock en Irán, impuesta por el Ayatollah Jemenei, y la supuesta rebelión del pueblo. La letra es de Joe Strummer y la música de Tupper Hedon. Esta canción sonaba en 1982 en repudio del Ayatollah Jemenei.
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18:46 minutos, escuchamos a Alanis Morissette con Excuse. Antes escuchamos a ABBA y a Hearts con Alone. Vamos disfrutando de los clásicos, vamos disfrutando

0: siempre venimos compartiendo con ustedes de lunes a viernes a partir de las 17 horas con el territorio paraguayo. Gracias siempre por estar con nosotros a través de la 103.3 FM de lunes a viernes. Ganó México, le ganó a Sudáfrica por 2-0. México derrotó a Sudáfrica en el primer partido del Mundial. El tricolor recibió a los Bafana en el Coloso de Santa Úrsula para el duelo inaugural del Mundial. Triunfo entonces en esta llave A, donde México le gana a Sudáfrica por 2-0. Billy Ray Cyrus revela que estuvo a punto de morir tras enfrentar un grave problema de salud. El cantante relató que enfrentó una grave infección durante el 2024 que lo llevó a un largo proceso de recuperación. Billy Ray Cyrus compartió detalles sobre el problema de salud que enfrentó durante el 2024 que, según explicó, puso en riesgo su vida. El cantante habló sobre ese periodo en una entrevista publicada el 10 de junio por People, donde relató su experiencia con una infección severa que derivó al sepsis de las consecuencias físicas que sufrió durante su recuperación. Según explicó el artista, de 64 años, durante parte del tratamiento fue dado de alta en el hospital y permaneció en su casa acompañado por Tommy Jack, su perro rescatado. Me enfermé mucho y casi muero mientras intentaba seguir con vida. A veces me enviaban a casa desde el hospital, pero mi cuerpo se estaba hinchando por algún tipo de toxicidad, señaló el cantante. Billy Ray Cyrus, el cantante de country, justamente, y por supuesto lo vamos a recordar en esta tarde.
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Vamos avanzando, son las 19:12, disfrutando de buena música, también algunas que otras noticias del ámbito de la música, también noticias que son relevantes, también lo vamos a ir compartiendo justamente. Netanyahu respaldó el acuerdo que negocia Trump con Irán y pidió desmantelar su infraestructura nuclear. Aunque Jerusalén no forma parte del memorando de entendimiento, el gobierno de Israel aseguró que recibió garantías de Washington sobre las condiciones que debería incluir un eventual pacto definitivo, dice el informe que se destaca a nivel internacional justamente. Comienzan las bases del futuro Hospital General del Chaco. La construcción del Hospital General del Chaco registra importantes avances en su etapa inicial con trabajos de movimiento de suelo, instalación de obras el arribo de los primeros pilotes que forman parte de la estructura de fundación y el proyecto beneficiará a 150.000 personas de la región occidental. -18 grados centígrados tenemos de temperatura en Pedro Juan Caballero. Saludos cordiales para todos los que están en sintonía, disfrutando de los clásicos, escuchando buena música. Vamos avanzando con ustedes.

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0: Tenemos lluvia en Pedro Juan Caballero. Escuchamos Bryan Adams con Here I Am. Antes escuchamos a Marillion también, la banda de culto británico. Disfrutando de buenas canciones en este clima ideal para disfrutar justamente de canciones, acompañarte donde quiera que estés, con buena música, la interacción contigo siempre. Aquí a través de la 103.3 FM, un saludo cordial desde Pedro Juan Caballero, capital del 13º departamento de La Mambay. Gracias por seguirnos, gracias por acompañarnos. El clima de lluvia que para mañana, obviamente, esto sigue, según mencionaba justamente la Dirección Nacional de Meteorología, tener tiempo inestable en Pedro Juan Caballero.
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1: Pero muy buenas noches a toda la audiencia. Estamos en la transmisión del sorteo de juegos Gato Preto, edición nocturna de hoy, jueves 11 de junio del 2020. Ya se viene el número para la unidad de este primer premio. Es 0, 0 es la unidad de este primer premio. Ahí viene ya el número para la decena y así confirmar el grupo. Y es el 550. 50, la decena que corresponde a Gallo Grupo 13 en este primer premio. Ya se viene el número para la centena y es el 9950. 950 es la centena que corresponde a Gallo Grupo 13 en este primer premio. Viene ya el millar y es el 7.950. 7.950 es el millar que corresponde a Gallo Grupo 13 en este primer premio. A continuación, el número para la unidad de este segundo premio. Es el 2. 2 es la unidad de este segundo premio. Seguidamente ya se viene el número para la decena y así confirmar el grupo. Es el 5.50 y 2.50 en la decena que corresponde a Gallo Grupo 13 en este segundo premio. El número para la centena es el 0052. 0052 es la centena que corresponde a Gallo Grupo 13 en este segundo premio. Ya se ven el millar y es el 6.052. 6.052 es el millar que corresponde a Gallo Grupo 13 en este segundo premio. Continuación, el número para la unidad de este tercer premio. Es el 6. 6 es la unidad de este tercer premio. Se vería el número para la decena y así confirmar el grupo. Es el 3.36. 36 es la decena que corresponde a Víbora Grupo 9 en este tercer premio. Seguidamente ya se ve el nombre para la centena. Es el 5. 536. 536 es la centena que corresponde a Víbora Grupo 9 en este tercer premio. Se ve ya el millar. Es el 4.536 es el millar que corresponde a Vía Grupo 9 en este tercer premio. A continuación, el número para la unidad de este cuarto premio es el 2. 2 es la unidad de este cuarto premio. Tenéis el número para la decena y así confirmar el grupo. Es el 6.62. 62 es la decena que corresponde a León Grupo 16 en este cuarto premio. Ya me queda el número para la centena, es el 1.162. 162 es la centena que corresponde a León Grupo 16 en este cuarto premio. Suena ya el millar y es el 8.162. 8.162, otro millar que corresponde al grupo 16 en ese cuarto premio. A continuación, el número para la unidad de este quinto y último premio es el 4. 4 es la unidad de este quinto y último premio. Suena ya el número para la decena y así confirmar el grupo. Es el 334. 34 es la decena que corresponde a Víbora Grupo 9 en este quinto premio. El número para la centena es el 6634. 634 es la centena que corresponde al grupo 9 en este quinto premio. Se une ya el millar y a la última bolilla y es el 2634. 2634 es el millar que corresponde al grupo 9 en este quinto premio. Reiteramos. reiteramos el sorteo de esta noche, primer premio Gallo Grupo 13.007.950. Segundo premio Gallo Grupo 13.006.052. El tercer premio Gallo Grupo 9.004.536. Cuarto premio del grupo 16.008.162. Y quinto y último premio. Quinto y último premio, Gallo Grupo 9.002.634. Por su atención, muchas gracias. Nos volvemos a escuchar mañana a las 14 del otro sorteo de Gato Preto.
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Escuchamos a Bronky Beat con Small Town Boy, justamente uno de los clásicos. Agradeciendo a todos los que nos acompañan en esta noche, con una noche lluviosa justamente en la capital departamental. Pero nosotros acompañándote con los clásicos, con la buena música, tiempo inestable, pero al mal clima le ponemos buena música, donde quiera que estés justamente, con los clásicos, aquí a través de la 103.3.

0: escuchamos a Billy Ocean con Lover Boy. Prácticamente nos estamos yendo. Vamos a actualizar la temperatura en Pedro Juan Caballero. Tenemos 18 grados centígrados, la humedad del 96%. El viento está soplando a 10 kilómetros por hora. Tenemos una... Sí, la inclemencia del tiempo. La inestabilidad en Pedro Juan Caballero. Cielo inestable. 96% tenemos la humedad. El viento sigue soplando a 10 kilómetros por hora. Para mañana viernes 12 de junio. Feriado para la República del Paraguay. Fresco, cielo nublado a parcialmente nublado, viento del sur. Luego variable, lluvia dispersa, luego mejorando. La mínima rondaría los 13 grados centígrados y la máxima de 19 grados centígrados. Mañana, para mañana viernes 12 de junio, paz del Chaco. Que descansen, que disfruten de lo que resta de esta jornada. Seguimos disfrutando de buena música con ustedes, agradeciendo siempre la preferencia, siempre la sintonía. Mañana de 6 a 11, El Radar con el señor Raúl Ortiz. Después del Mecanismo con Eduardo, nos venimos con el territorio paraguayo.
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